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1: Los gremios universitarios radicalizan las medidas de fuerza. Además del que se encuentra en curso, el plan de lucha contempla otros 20 días de paro rotativo y en función de cronogramas establecidos por las asociaciones gremiales de base de cada universidad, así como la realización de una nueva marcha federal universitaria el 15 de octubre hacia el Palacio de Tribunales como parte de la continuidad del reclamo salarial y presupuestario y por la implementación efectiva de la ley de financiamiento. Los gremios rechazaron y calificaron de impresentable el ofrecimiento nulo impulsado el pasado jueves mediante un monólogo por el subsecretario de Políticas Universitarias Alejandro Álvarez, de quien además criticaron su soberbia y autoritarismo en el marco de una reunión en la cual no hubo ningún tipo de discusión.
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1: El gobierno insiste en su política de ajuste en educación, universidades y ciencia. El proyecto de ley de presupuesto 2027, presentado por la Administración Libertaria, marca para la educación en general una caída real del 44% contra 2023 y sube apenas 2,9% contra el presupuesto vigente de este año. Y particularmente afecta a la educación superior, fijando en 7.4 billones de pesos el crédito para el funcionamiento de las universidades nacionales, un tercio menos de los 11 billones que reclama como necesarios el Consejo Interuniversitario Nacional para el año que viene. Respecto al ítem Ciencia y Tecnología, retrocede 37,9% en términos reales contra 2023 y sube 13,1% contra 2026. El CONICET puntualmente estará 43,7% por debajo de hace 4 años en las partidas que financian becas y carreras de investigador.
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grabado en plena Guerra de Malvinas en 1982, con David Lebón tocando prácticamente todos los instrumentos. El dibujo de la tapa es obra del Flaco Spinetta. El tiempo es veloz.

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1: Y de hecho hay un recorte de diario que me mostró mi abuela una vez, donde cuenta toda la noticia, pero después una mudanza se perdió y yo en internet nunca encontré nada.

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1: 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Entonces nos pusimos de acuerdo con la familia para hacer difusión y colaborar con el Banco de Sangre. 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Ustedes nos escriben a las redes de Cero Blastos en Instagram y bueno, y ahí, desde ahí le vamos a estar dando el turno. 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

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Dios la había bebido. 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
1: Vengo a pararme delante del árbol antes que lo hagan por mí. Traigo la fruta sobre mi cabeza, ya pueden disparar.

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0: Ya sea Jorge. Y al señor Alejandro en las piedrucas.
1: Pasado de verdad.
2: Gracias.
0: Thank you, George.
3: Este programa no tiene visas grabadas, mi cuate.

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9: Bienvenidos, bienvenidas, bienvenides a un nuevo capítulo, a un nuevo episodio de esto que se llama Niñez
10: en Revolución.
9: El programa de la red El Encuentro, ese espacio donde nos unimos, donde nos juntamos, donde pensamos, soñamos, sentir, pensar y actuar para transformar. Desde ahí nos encontramos con toda la miscelánea que ofrecen nuestros hermosos y queridos centros comunitarios para traer otra vez en este espacio que hacía mucho que no veníamos la palabra de los pibes, las pibas, las doñas, las ollas, el perfume. Ya siento que llegó el PNUD y entonces podemos volver a cocinar porque nuestras cocineras, yo siempre empiezo con lo mismo.
10: Sí, y está bien.
9: Cocinan con 760 pesos. A vos te parece 760 pesos, pero hacen magia y hacen unas cosas hermosas y riquísimas. Ya, nada, lo dije. Bienvenida.
10: Bienvenidos. Bueno, acá les habla Daniela Rodríguez y estoy con mi compañero Omar Foresti.
9: Haciendo esto con otra gente más que está por acá, del otro lado en la producción, Juan Felpeto, Camila Belizán.
10: Y Yami Ramírez en la producción con sus dedos mágicos.
9: Y cuando... Porque este año venimos tan golpeados con tantas cosas, que cuando podamos, ustedes van a ver y van a observar el trabajo espectacular que hace nuestro compañero
10: Nacho.
9: Exactamente, desde las imágenes, sí, desde las plataformas que en algún momento nosotros venimos...
10: Y siempre las vamos a seguir diciendo que nos sigan. Ustedes agarren y síganos igual porque algún día ya nos van a ver. Así como nos escuchan, nos van a ver.
9: Hoy, desde aquí, como siempre, en esta radio de la Universidad Nacional de General Sarmiento, la Uniradio, la que sigue abriendo las puertas, la que sigue luchando por en una época donde, como siempre, o sea, parece ser que uno vuelve y vuelve a repetir lo mismo, siguen sin resolverse los temas salariales, la financiación de las universidades. Igualmente, es hermoso venir y encontrarnos en un espacio donde nos sentimos familia. Y esta radio, con todos los programas hermosos y que vienen haciéndolo a pulmón en los distintos espacios, en los distintos horarios, es una de las radios más fuertes y hermosas del territorio. Así que los invitamos a que nos sigan, a que la escuchen en la FM, la 91.7, la radio de la Universidad Nacional de General Sarmiento. Pero no nos quedamos ahí, nos vamos para otros lados.
10: Sí, también nos pueden escuchar por nuestras radios amigas, que son FM Tincunaco, Radio Universidad de Luján, FM La Posta y Radio Palabras del Alma de Pilar.
9: Exactamente. Y si te quedas con ganas, están las redes sociales, que le vamos a decir a Juan, ¿dónde está Juan? Para que nos haga, nos vuelva.
10: Juan, queremos que nos vean, eso. Queremos que vengan y se vean y nos escuchen y todo. Así que nos pueden buscar en Instagram, en Facebook, en YouTube, como Niñez en Revolución.
9: En este tiempo muy particular, Se nos acerca la fecha de la celebración del Día de la Educación Popular y Comunitaria, que es el 19-9, el día del nacimiento de Paulo Freire. Una fecha que desde la red y de varios compañeros empezaron a instalarla, ¿no? Porque se celebra hoy, por ejemplo, el Día del Maestro.
10: El Día del Maestro. ¿No? Y bueno, y estamos muy ansiosos por esta fecha porque es nuestro día y después les vamos a ir contando qué vamos a hacer. Por ahora, queden sorpresa porque tenemos muchas cosas para hacer.
9: Exacto, y nada, y va a haber, más o menos venimos transitando este año con la potencia del encuentro, que son espacios donde hemos vuelto a encontrarnos. Tal vez desde nuestras propias raíces, ¿no? Volver a reflexionar desde dónde los centros comunitarios, estos espacios sociocomunitarios, culturales, empiezan a hacer historia y a mecharse, ¿no?
10: Y yo creo que es también en un año muy importante porque, bueno, estamos más unidos que nunca y eso se nota. Entonces, estos encuentros también nos ayudan a reforzar esto.
9: Y en ese camino de esos encuentros es que la idea es proponerles, ya vayan agendando el 18, viernes 18, esta marcha de la educación popular, donde nos vamos a abrazar con un montón de causas. Y por eso venía el tema de las redes, fíjense, sigan. Porque
10: ya tenemos el flyer oficial, así que pueden buscarnos en Instagram como Red del Encuentro y ahí tienen el flyer.
9: Niñez en Revolución también replica lo mismo y después cada uno de los de las redes de nuestros centros comunitarios también van haciendo esta invitación. Sería hermoso que cualquiera que tenga ganas de venir y de participar se haga parte de esto. Lo vamos a ir repitiendo el jueves que viene y en la programación de la radio también va a salir y en los distintos espacios van a estar así informando, contando un poquito de qué se trata esto del Día de la Educación Popular. Hoy, como día de la seño, vamos a saludar a todos los maestros, a todas las maestras, a todos los docentes que hacen adelante el día.
10: Adelante el día. Pero hoy estamos en vivo, pero los vamos a saludar igual.
9: Exacto, porque es mañana.
10: Porque es mañana.
9: Exactamente, exactamente. Pero porque ¿sabes qué pasa?
10: ¿Qué pasa?
9: Nada, lo tengo agendado, entonces me miré y dije, bueno, viene el Día de la Educación Popular, el Día de Maestro, el Día de la Maestra, vamos todos, festejamos y celebramos todo. Entonces, pero como mañana no vamos a estar, los saludamos hoy.
10: Nada, muy bien.
9: Tan importante que sostengan estos espacios. ¿Vos cómo estás?
10: Yo estoy bien y también contenta porque hoy se nos llena el estudio. Vamos a estar con nuestros amigos de Abriendo las Alas, vamos a estar con los jóvenes charlando y también vamos a estar hablando con Laura Taffetani. Así que se viene un programa súper hermoso.
9: Sí, dentro de... Lo lindo es esto, ¿no? Este matiz que vamos a tener porque, claro, con Laura, los que no la conocen, ella es abogada. Y bueno, y esa parte referente, educadora, y nos vamos a meter en todo el tema de que tiene que ver con la baja de la punibilidad de los pibes, las pibas, y nada, y todo el digamos, gran despelote que se ha armado, porque más allá yo creo que la ley sale, ¿no? En un momento de atacar, si querés, de una manera, una problemática, cuando tal vez el problema sería pensar cómo evitamos que los pibes delincan, ¿no? Tal vez si mejoramos la situación social en la que estamos viviendo, tal vez los resultados sean diferentes. Entonces, esa idea que siempre ronda más clubes, más colegios, ¿no? Más espacios, centros culturales donde los pibes, las pibas pueden estar y menos cárceles. La política, evidentemente, de este gobierno va por el otro sector apuntando a tener, digamos, más cárceles, las cuales no están. Pero, bueno, por ahí está la discusión con la que vamos a tratar de charlar hoy con Laura.
10: Bueno, ya estamos. Yo creo que estamos listos para empezar un nuevo programa de Niñez
9: en Revolución.
11: Esto es muy simple, compa. Dice así.

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3: Y en la continuidad de Niñez en Revolución tenemos la alegría de volver a comunicarnos con una compañera que es parte también, digamos, de nuestra historia. Y hoy queríamos traerla para charlar, compartir un poco y que nos ponga un poco en la actualidad de lo que significa o toda la problemática que hay con esta entrada en vigencia de la nueva ley, con la punibilidad de los pibes y las pibas, y la problemática que hubo en la provincia de Buenos Aires. Para los que no sabían, la semana comenzó a regir la ley, pero hubo, digamos, en la provincia de Buenos Aires, para contarnos un poco de lo que sucede, estamos con Laura Taffetani. Ella es abogada, es de Pelota de Trapo, es educadora popular, un montón de currículum, pero lo más lindo es que es amiga de la casa, así que bienvenida, Laura, para contarnos y charlar un poco sobre este tema.
4: Hola, compañeros, compañeras. Bueno, un abrazo inmenso ahí al equipo y a la audiencia en este programa que saben que es uno de mis preferidos lejos, que es Niñez en Revolución, porque su propio... Sí.
3: No digas así. Porque se nos está rompiendo la remera, ¿viste?
4: No, lo digo sinceramente, porque además lo han sostenido tanto tiempo, ¿no? Que eso es una parte que para nosotros es tan importante para las organizaciones, cuando una actividad se sostiene, ¿no? Porque muestra justamente lo acertado de que exista y la respuesta que da, si no, no se podría sostener. Así que bueno, un privilegio estar acá. Y bueno, y como decís, el tema de la niñez siempre es un catalizador, es la muestra de cómo está un país, ¿no? Y muy dolorosa, porque justamente ese proyecto de país que se ve truncado de la forma que está planteado, lo podemos certificar y podemos comprobar que es así cuando hace un abandono tan enorme de los niños y niñas en lo que significa esa responsabilidad que tiene el Estado de brindarle las condiciones que...
3: Ay, te nos fuiste un poquito.
4: Hola.
3: Hola, sí. Te nos fuiste un poquito.
4: Ahí. Bueno, estamos en la obligación.
3: Estamos
4: en las condiciones necesarias, ¿no? Ahora, si a eso le agregamos que convertimos como enemigo interno a los jóvenes y a las jóvenes, estar en los... y que entran muchas veces en el circuito de la infracción a las leyes penales, esto es un cóctel que es sumamente explosivo. ¿Por qué? Porque, por un lado, muestra un problema que no es el verdadero... Porque el problema mayor que tenemos es la cantidad de adolescentes que no tienen ningún tipo de respuesta estatal. Niños y niñas que viven y mueren de cualquier modo. Adolescentes que no terminan el secundario. Adolescentes que se suicidan, hoy que conocimos esas estadísticas. Entonces, ese es el verdadero problema. Pero no, eso lo tapamos y colocamos como primer problema los chicos que delinquen, que ya nos hemos cansado de mostrar estadísticas, ¿no? Para mostrar que no es el problema. Pero bueno, se sigue en eso. Pero en la provincia de Buenos Aires, que es el lugar que concentra mayor cantidad de habitantes en el país, ¿me escuchan, no?
3: Sí, ahora sí, así.
4: Ah, bien. Entonces, en la provincia de Buenos Aires, obviamente que los problemas que por ahí podemos ver en todo el país tienen una dimensión mucho mayor. De hecho, en la provincia de Buenos Aires, ya hace muchos años que hemos tenido y tenemos niños menores a la edad de punibilidad, presos. O sea, ha habido hasta 50, 60 niños y niñas menores de 16 años que están presos bajo el pretexto de las medidas de seguridad. Los jueces determinan en función de cómo están los medios de comunicación, porque esto es lo que pasa, ¿no? Por un lado, no es noticia nunca un pibe que es asesinado por la policía, no es noticia nunca los pibes que se suicidan, no es noticia los pibes y pibas que no terminan el secundario. Bueno, lo que es noticia si un pibe delinque. Que además, en general, son delitos que no son graves. Son muy pocos los delitos graves. Pero bueno, ponemos esos delitos como el problema de la sociedad. Ahora, los medios de comunicación fogonean y los jueces entonces se convierten en fieles ejecutores de las políticas que los medios de comunicación fogonean. Entonces ya había 50 presos que no tenían que estar presos, ¿no? Ahora, se saca esta nueva ley. Es un engaño. Porque que hay problema de seguridad, claro que lo hay. Pero el problema, la causa por la que hay inseguridad, no reside en los pibes, ¿eh? No estamos sacando leyes que puedan perseguir realmente a los narcotraficantes. No estamos sacando leyes que ataquen a la trata en los barrios. No estamos sacando, estamos sacando leyes de los que terminan siendo, digamos, un eslabón débil de un sistema en los barrios que son verdaderas cárceles de cielo abierto y que son lugares desde donde se sostiene este estado tan injusto del país, digamos, de tanta injusticia y desigualdad, se sostiene a partir de eso, ¿no? El gatillo fácil, las bandas de narcotraficantes, la banda de tratas en el caso de las pibas. Bueno, todo esto subsiste, nadie lo toca. Y eso es lo que trae inseguridad a un barrio. No es el tema. ¿Quién no sabe en un barrio dónde se vende la droga? ¿Quién no sabe? ¿Y por qué sigue siendo esto así? Y porque si llega a hablar, obviamente que la va a pasar muy mal, porque hay un respaldo institucional a estas bandas. Laura, entonces, este es el problema. Lo que quiero decir, que la verdadera inseguridad es la soledad. Es la soledad.

0: Ahora, en la realidad que estamos y esta ley que viene a pegarnos o viene a marcarnos la realidad de otra manera, ¿cómo la miramos? ¿En qué situación estamos? ¿Qué es lo que nos puede pasar con los pibes y las pibas de nuestros centros comunitarios?
1: Y justamente yo creo que la ley viene a legalizar lo que venía haciendo y profundizarlo. Porque ya el tema de la punición estaba siendo en los tribunales. Ya los juzgados estaban poniendo penas altísimas a los delitos en los cuales estaban incurriendo. Ya teníamos chicos no punibles presos. Bueno, esto lo termina legalizando, con el impacto que esto tiene en el imaginario, porque este tipo de cosas, sobre todo, tiene esa cuestión de que crea un enemigo interno y dejamos de ver los verdaderos enemigos, ¿no? Entonces, esta ley hace esto, pero lo grave es que si vos establecés que vas a meter preso a determinada cantidad de pibes y no tenés los lugares donde alojarlos, ¿qué es lo que sucede? ¿Qué es lo que termina? La gente, ¿qué imagina que va a pasar? Lo que hizo la jueza Pascual, en realidad, fue suspender la ley denunciando esta situación, porque es real, porque estás mintiendo. Lo que está haciendo el gobierno, y con la gravedad con la que le ha salido a pegar a la jueza en la forma y los periodistas y demás, lo que hacen es realmente una cosa que es mentirosa, porque no es cierto. No es cierto que haya lugares ni que haya, no los hay. Entonces, ¿qué pasa? Cuando tengamos los pibes presos, los vamos a tener en comisarías, no van a estar en lugares, en los centros que tienen que estar especializados. Que además los centros que tenemos especializados son fábricas realmente de la marginalidad y tan lejos de ser para reeducar, como plantea la ley, para promover un proyecto de vida. No es así. Hoy en día los pibes lo que hacen en los centros es justamente reforzar esos valores, que son valores generalmente de muerte, ¿no? Entonces, esto es lo que sucede. Y si encima ahora vamos a tener un montón de pibes que no tienen lugar, y esos pibes van a estar en comisaría, o lo peor, o lo que es peor, digamos, es que puede haber otro tipo de licencias que se pueda dar la fuerza de seguridad, que bueno, que ya conocemos con el nombre de gatillo fácil, o que conocemos con otro tipo de situación. Entonces, lo que están haciendo es una hipocresía, pero es criminal esa hipocresía, porque lo que está alentando es justamente que el problema son los pibes, hoy escuché un periodista, estaba hablando de un caso que tenía que ver con cosas de adulto, qué sé yo, y habla de la jueza criminal, de la jueza asesina. De verdad que eso está por un lado, pero por el otro, compañeros, compañeras, lo que me indigna es que nuestras voces no salgan a gritar como hay que gritar, a decirle a esta gente que no merece estar en este país, que tenemos que tomar el coraje de rebelarnos y decir basta, basta esto, porque se nos mueren los pibes. Hoy vieron lo que es las estadísticas de pibes y pibas que se suicidan. Las edades son, como decía Alberto Morlachetti, son piezas del rompecabezas del futuro, que no quedará un espacio vacío del futuro de este país. Entonces, yo creo que indigna esto, pero indigna que el día que estaban sancionando la ley no había nadie afuera peleando por los pibes. Por eso, lo que ellos dicen, ellos son los personeros de la muerte. Ellos lo único que quieren es la ganancia, lo único que quieren es vender el país a cualquier costo, digamos, se lleve puesto a lo que se lleve, pero están dispuestos a eso. La pregunta es, ¿a qué estamos dispuestos nosotros y nosotras? ¿A qué estamos dispuestos a dejar hacer? Porque de esto se trata. Digamos, ya no se trata ni de leyes ni de nada. Se trata del poder para hacer lo que están haciendo. Ellos te están teniendo, muchas veces nos preguntan a nosotros, en la gremial de abogados sobre todo, nos dicen, pero dice, esto no se puede hacer. Y nosotros siempre miramos y decimos, y poder, o sea, deber no se debe, pero poder se puede si lo tenés, si lo podés hacer. Nosotros tenemos que lograr que no se pueda hacer. Esa es nuestra tarea.
0: Mira,
1: Está
0: hoy
1: que no se logre. O sea, nosotros tenemos que salir a defender cada pibe, cada pibe.

0: colectiva, en los barrios, y volver a ganar el espacio, ganar eso, porque hoy, si va, es cierto lo que dicen ustedes, que es un club, es todo, pero también es cierto que en los lugares que está tomado por la droga, no es fácil hacer eso. Pero si hay una decisión colectiva fuerte de ganar el imaginario, nosotros tenemos que volver a ganar el imaginario social en favor de nuestros pibes y pibas. Esa es la tarea que tenemos hoy fuertemente. Perdón, Omar, que te interrumpí.
1: No, es que justamente porque te tenemos que despedir, pero a lo que vos decís, atrás tuyo, acá, ahora vienen los pibes y las pibas de Abriendo las Alas, todos los jóvenes que están trabajando y están trabajando la memoria y están, digamos, viste, cuando parece ser que tenemos que hacer algo y los chicos, las chicas, en cierta manera también nos van marcando el camino y nos van dando, me parece, ¿no? Por eso te esperamos el viernes que viene en la marcha.
0: No, ahí voy a estar, y ahí voy a estar con el privilegio de abrir esa marcha.
1: Así,
0: la verdad, porque es que es el mejor regalo que he podido tener este año.
1: Así que bueno, muchas gracias, Laura, por ponernos en tema y poder hacer foco en la realidad de lo que implica esta nueva ley, esta nueva forma de manejarnos. Pero bueno, sabemos que vamos a seguir y nada, te agradecemos por este espacio que nos diste.
0: No, gracias, compañeros y compañeras, y como siempre, nada, tenemos mucho por hacer.
1: Muchas gracias. Estuvimos compartiendo con nuestra compañera Laura Tafetani, ella es abogada, pelota de trapo, educadora, compañera, amiga y realmente con la sensibilidad, ¿no es cierto?
2: De estos temas.
1: Tiene mucha claridad a la hora de poder de decirnos y de dónde pararnos a la hora de mirar todas estas problemáticas que nos vienen pegando día a día. Pero quédate, porque ya seguimos en Niñez en Revolución y ahora sí vienen los pibes, las pibas y este estudio explota de alegría.

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0: Bueno, ¿de qué va a tratar? ¿Sí?
1: Bueno, ya me contaron que están investigando sobre centros clandestinos y a ver si me quiero contar algo más de eso.
2: Estamos por hacer una entrevista el lunes, ¿no?
3: El miércoles.
2: Estamos por hacer una entrevista a ex militantes de Montoneros. Está bueno. Y
4: después... No me acuerdo.
1: Sí.
4: No, el nombre de una señora que estuvo detenida, ¿no? Secuestrada.
5: Sí.
4: Eso. El próximo miércoles, no, el otro.
5: El
4: otro miércoles. Uno la semana que viene y el otro la próxima semana.
2: Mayormente para guiarnos también cómo hacer la obra, que ellos nos cuenten y nosotros pensar algo como para hacer la obra.
1: O sea que todavía siguen en preparación de eso. O sea, ya están investigando, después falta actuar. Que claro. Es lo único.
2: Igual venimos haciendo, o sea, practicando obras, pero que creamos nosotros en el momento. O Adrián, el educador, nos dice, no sé, hagan una parte de una obra y nosotros tenemos que ir y inventarla nosotros y hacerla nosotros y después hacerla y lo ven los educadores nada más. Solamente van los educadores a vernos y hasta ahora está bueno eso. Nos van bien.
1: Nos están preparando.
0: Una pregunta así como más... general, ¿ustedes sienten que cuando ustedes ya fueron varias veces, ¿no?, al Chapa o al falso Chapa o al encuentro de jóvenes sin memoria?
2: Nosotros dos sí.
0: Bueno, pero ustedes los que fueron, ¿sienten que cuando eligen, por ejemplo, la obra de teatro a un video, sucede algo distinto en ustedes? ¿Cómo sienten que lo que van preparando al hacer obra de teatro, cómo siente que pasa por sus cuerpos al hacer eso? ¿Se siente más? ¿Se siente menos?
4: Pánico. Mucho pánico.
0: Bueno, pero... sí.
2: Es bastante distinto porque al hacer un video es como que nosotros investigamos todo y después le mandamos todo a Adrián, que Adrián haga el video. Pero obra de teatro es como...
1: hay que pensar más en obra de teatro.
2: Sí, hay que pensar más y...
1: Providencia hizo... ¿qué? Como todos los años hacemos obra de teatro.
2: Y están buenísimas.
1: Y bueno, y este año yo quiero verlos a ustedes, porque sé que se van a lucir.
6: Bueno, el de ellos cortes sí van a... como que es primera vez que ellos actúan. Yo ya actúo hace 2 años ya. Hago teatro, pero en otro lado yo. Hago teatro y yo le doy un par de tips a ellos para que ellos no se pongan nerviosos. O como dijo Rodri, pánico. Porque toda obra vas a tener un pánico o un miedo. Al frente de 300 personas, 1000 personas por ahí, y te agarra ese miedo.
0: A la mierda, colega. ¡Decí eso! ¡Oh! Rodrigo, lo estamos juntando en pedacitos acá. No, por ahí lo lindo de poder hacer la obra de teatro, me parece que tal vez se siente más la investigación, ¿no?
2: Sí.
0: Porque...
2: No,
0: sigue hablando. La idea era esa, preguntarles eso, ¿no? Que,
1: claro, porque se suele, no sé, te sentís más cerca de esa persona, por ejemplo.
4: Que sí entendemos de lo que estamos hablando.
1: Claro.
4: O sea, que vale la pena la información, la búsqueda y todo eso.
1: Claro, y también esto de las charlas también es muy bueno porque conocen una historia que realmente pasó y verdadera y decís, uy, ¿qué hago con todo esto que me están contando que ni sabía y ahora lo sé y ahora voy a tratar de que todo el mundo lo sepa también? Así que es muy fuerte eso.
0: Bueno, escúchenme, vieron un montón ustedes, así que tenemos que hacer de tiempo para que pasen los otros compañeros. A los otros les vamos a preguntar de cómo les fue con el encuentro distrital el otro día que vinieron para acá. Nos ordenamos... Y cambiamos, hacemos como si estuviéramos en el primer tiempo y el segundo tiempo y decimos cambio y rotamos y después seguimos charlando un poco también de lo mismo y si alguno se quiere sumar y quiere decir algo, abre la puerta bien y lo dice, ¿estamos?
1: Sí, y bueno, lo importante es que, bueno, los chicos ya nos contaron en qué andan con su proyecto de Jóvenes en Memoria y los compañeros que vienen nos van a contar que estuvieron en el encuentro distrital de Jóvenes en Memoria, así que vamos a ver qué nos cuentan.
0: Bueno, ya seguimos. Tomate un mate, que acá también estamos tomando mate, y seguimos en Niñez en Revolución.

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2: Y seguimos con Niñas en Revolución y se llenó nuestro estudio por segunda vez y vamos a estar con los jóvenes también de Abriendo las Alas. Estamos con Mirko, Lauti, Alelí y Luna y nuestra compañera que los está acompañando, Vero.
3: ¿Puedo decir algo?
2: A ver.
3: Vino que recién se movió así un poco, no es que estamos así, es que somos un montón y movió así, parece que estamos... Se mueve todo un poco, parece que hay un terremoto, no hay ningún terremoto, es que somos un montón y nos estamos acomodando para poder charlar. ¿Cómo andan? Cuéntenos cómo les fue en el encuentro distrital de Jóvenes y Memoria que se hizo en la Universidad Nacional de General Sarmiento, en el multiespacio cultural. ¡Fua!
2: Bien largo,
3: mira todo. Mirá todo lo que dije, diga un montón de cosas sin decir nada, se llama eso.
4: Bueno, hola, ¿cómo están? Mi nombre es Alelí. El otro día nos fue súper bien. Estuvimos, nos dividieron uno por uno y...
2: ¿Conocieron gente nueva?
4: Sí, conocimos mucha
3: Hicieron
4: gente
3: trampas nueva. Algunos.
2: Y siempre hay trampa, ¿viste?
4: Siempre hubo trampa en todos los centros, en todos los encuentros, ahí trampa.
3: Yo lo único que vi que había un grupo de... Pasó el grupo número 2, creo que eran como 80, y en el otro eran 6. Algo pasó que no anduvo.
2: Y bueno,
3: perdón. Sigan contando.
2: Y cuenten qué actividades hubo. Yo no vine, así que quiero saber todo porque me importa un montón. Así que, ¿qué actividades hicieron? Cuéntenme.
4: Nos dieron una hojita cada uno y ahí nos tocó 15 actividades. En ella estaban. Teníamos que crear una canción, un baile, sacar fotos, más que nada para que nos entornemos todos en. Así en conjunto. Ajá, sí.
3: Y después, ¿qué experiencias les quedó de compartir? ¿Escucharon? ¿Les quedó algún otro proyecto de otros centros que les hayan contado y que a lo mejor les llamó la atención?
2: O escuela, porque también vienen a escuelas.
4: A mí, en mi grupo que yo estaba, no me tocó ninguno. Yo conté el mío y que venía de un centro. Más que nada me habían tocado todos colegios y ninguno habló de ningún proyecto. Pero no sé si a mis compañeros.
5: No, sí, a nosotros, bueno, nosotros tuvimos con el grupo de Providencia, que estaban hablando de los vuelos de la muerte, ¿no? Y que estaba muy relacionado también con nuestro proyecto también. Y después Gallo Rojo, creo que era, que estaba hablando del arte, de ahí del barrio, la murga, todo. Y me interesó un montón eso.
3: Bien.
2: Luna, ¿vos viniste?
6: Sí.
2: A ver, contame tu grupo.
6: Mi grupo, yo estoy con Mirko.
3: Corre el cachito.
6: También estuvimos con Providencia y nos llamó la atención de eso, pero no. Y había algunos grupos que todavía no tenían tipo un proyecto. Okay. No tenían algo clave como para ir y contar.
2: ¿Entonces se sintieron más seguros de su proyecto?
7: Sí.
2: Y Lauti, ¿no?
8: Sí.
2: ¿Y vos, Lauti, fuiste?
8: Sí, vine. En mi grupo éramos muy poco, éramos 7, 8 nomás. Y me tocó con dos compañeras del centro del Ceibo. Y ellas estaban con el proyecto así. Era también relacionado al que estamos haciendo nosotros, pero este era sobre cuando está el mundial ahí. Viste que habían sacado a una señora para que vea que ellos festejaban más por el mundial y como que no le daban importancia, que estaban desaparecidos.
6: Sí.
8: Bueno, eso estaban trabajando ellos. Y había un chico de una escuela que está investigando sobre una fábrica de ahí que se usaba como centro clandestino también.
3: Quiero preguntarle algo a Vero, que está allá. Vero, ¿vos los ves a los chicos cómo van preparando el trabajo? ¿Los ves entusiasmados? ¿Qué sentís de verlos del otro lado como educadora, ver a los pibes y a las pibas en esta locura de prepararse para ir a...? al falso chapa, como le decimos.
7: Falso chapa. Hola, buenas tardes. A mí lo que me pasa, bueno, yo al estar en el espacio de lo que es cocina, cuando ellos arman la obra y nos muestran a los educadores, nos invitan a nosotros que somos de cocina, y la verdad, sin hablar, ver lo que ellos preparan y lo actúan, te pone a mí me puso la piel de gallina y salí llorando en varias oportunidades. Los veo muy entusiasmados. También, bueno, subieron algunos videitos del encuentro que tuvieron la última vez y la verdad que me sorprenden los pibes que tenemos y cómo van. Y el entusiasmo de verlo los miércoles, que es el espacio de ellos, es un montón.
3: ¿Qué dicen a todos los que dicen? Yo te vi bailar a vos en el multiespacio.
6: No.
3: ¿A Kiara fue?
6: Ah, yo también.
3: Ellas las dos bailaron, las dos Messi fueron.
7: Las dos Messi.
4: Sí, a nosotros había creado un baile yo de TikTok porque porque TikTok nadie quería bailar. Entonces le digo a mí, yo no tengo vergüenza nada. Entonces le dije, vamos a hacer, si no lo quieren lo hago yo sola. Y creo que lo hice yo con dos chicas que estaban ahí y el profe.
3: Pero duró un segundo, hicieron.
4: Tic, tic. Porque nadie quería bailar conmigo. Yo le dije, vamos a inventar uno más largo, que es re fácil. O sea, yo lo había inventado todo y nadie quiso. Entonces le digo, bueno, ya fue, vamos a meterla ahí en el escenario, cualquier cosa, así. Total, es para que se vean un poco y vean qué hicimos.
3: Bueno, che, y están entusiasmados con lo que investigaron, porque nosotros les preguntamos algunas cosas. ¿Les gustó por dónde?
2: ¿Qué opinan ustedes de esto de la obra? ¿Cómo? Y también, bueno, que contaron los chicos anteriormente que están haciendo como un ejercicio de hacer obras para llegar a su obra. ¿Qué opinan de eso? ¿Cómo se sienten más relajados a la hora de encarar esto?
5: Sí, sí. Además, como dijeron antes, es muy distinto al video, porque sabes que si te confundí lo podés volver a hacer, pero allá es una sola toma y si sale bien, sale bien, si sale mal, sale mal. Pero sí, estamos muy entusiasmados por presentarlo.
3: Vieron que las sensaciones que allá cuando uno va le dan más bola, ¿no? A lo que es teatro y eso, ¿no?
4: Nosotros lo vimos más del lado ese, de que si hacemos video, todos los años venimos haciendo video y hay gente que no lo ve, es aburrido, vamos a decir la verdad. Y entonces estábamos todos de acuerdo en hacer obra. Y le metimos a la obra ahora.
3: Muy bien. Estábamos charlando, aunque sea dos minutos, aprovechemos para preguntarle si ustedes saben de... miren, los voy a sacar de tema, así que prepárense.
2: Sí, prepárense para la charla.
3: Los voy a sacar y los otros zafaron. Pero todo esto que estuvimos hablando en el principio, sobre el tema de la baja de imputabilidad y que los pibes vayan en cana, es un tema que siempre discutimos porque... Unos dicen que sí, otros dicen que no. Nosotros, en la mayoría de los educadores, creemos que no. Pero a ustedes, ¿qué les parece? ¿Les parece bien que un pibe vaya a la cárcel a los 14 años?
4: Yo lo veo más por el lado de que no, obviamente, porque un pibe de 14 años no tiene la mentalidad todavía, bien en la cabeza, ¿no? Pero también lo veo más por el lado porque, viste que ahora están todos robar, por hacerse ver con los amigos nomás. Y por ese lado lo veo que sí, pero por otros pibitos no.
3: ¿Y cómo podemos solucionar el problema que hay así, digamos, de los pibes? No sé si ustedes todos piensan más o menos parecido, piensan distinto. ¿Pensaron? Pues puede ser que tampoco... nada, yo a veces lo digo a los pibes, viste, che, loco, miren que ahora cualquier macana van en cana.
4: Sí.
3: Entonces... ¿lo pensaron? O si no, no sé, qué sé yo. También puede ser que no sea un tema que está... ¿O cómo podemos hacer para corregir este problema que hay?
5: Y no sé, para mí tendría que darle el gobierno, ¿no? Por así decirlo, más atención a la educación, a los centros comunitarios, ¿no? A los espacios donde por ahí sabes que no va a estar lejos, no va a estar cerca de ese espacio que por ahí no tiene que estar o puede salir de esa situación en la que está. Por ahí darle más espacio a nuestros centros, a algún espacio educativo, algo.
4: En los colegios también. Porque más allá de que los centros no sean reconocidos, en los colegios van muchos chicos que lamentablemente pasan por situaciones diferentes y la mayoría roba.
2: Y eso también les quería preguntar yo. ¿Están yendo al cole? Me imagino que sí.
9: Sí.
2: ¿Y notan mucho esto de que hay compañeros que no van y todo eso por estas situaciones? Bueno, yo como para decir, podrían hacer una invitación a su centro. Estaría bueno para que se cambie esa realidad por algo chiquito. O sea, existe este lugar y a mí me gusta. Así que eso también, como jóvenes, nos ayuda a... No vamos a cambiar, wow, pero damos un paso de nosotros que por ahí sirve.
4: Sí.
2: Así que los invito a eso.
3: Bueno, ¿alguna cosa más para decir? Si no, ya nos tenemos que ir. Che, qué rápido que pasa el tiempo, ¿no?
5: Sí, mal. Volando.
4: Yo me quiero quedar todo el día.
3: Podríamos hacer un programa de radio 24 horas seguidas. Con abriendo las alas...
4: Aleli.
3: Pero vamos a tener que abrir las alas un poco más chicas porque estamos un poco apretados.
2: Una pijamada, una pijamada, wow, con radio.
3: Tenemos que juntar, ¿no?
9: Acá estamos esperando hace años ya.
2: No, hay que juntarnos una pijamada, pero hay que hacer algo de radio también.
3: Claro. Podríamos hacer el preestreno de Chapa.
2: Sí.
3: Ah,
2: sí.
3: Estaría bueno, ¿no?
9: Pensá. Festejan todo allá. ¿No? Allá festejan todo.
2: Me parece que festejan por Providencia.
4: No.
2: Bueno, festejen que nos vamos a

0: Lo que pasa en...
1: ¿En Ensenada? ¿Qué era en Ensenada?
2: Escucharon.
0: Bueno, le damos las gracias a los chicos acá de Abriendo las Salas que nos vinieron a visitar. Estuvimos ahora con Luna.
1: Con Alelí.
0: Sí.
1: Con Lauti, con Mirko y con la compañera Pero.
0: Pero. Y nos visitó antes...
1: En el otro grupo. En el otro grupo nos visitó Alex, Kiara, Tiziano, Rodrigo. Y bueno, y acá todo este programa estuvo nuestro compañero Adrián con la cámara, así que también le agradecemos un montón, que siempre está para sacarnos fotitos.
0: Bien, ya vinimos para despedirnos.
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0: Bueno, nos vamos. Estamos contentísimos de estar otra vez después de estos paros que hubo acá en la universidad, que no podemos venir los jueves. Pero bueno, volvimos otra vez, Niñez en Revolución, y vino con toda la fuerza de los jóvenes de Abriendo las Salas, con Laura Tafetani, así que felices.
1: También, bueno, estamos en la Uniradio, la FM 91.7, y también nos pueden escuchar por nuestras radios amigas, FM Tincunaco, Radio Universidad de Luján, FM La Posta, Radio Palabras del Alma.
0: Hicimos Niñez en Revolución, Omar Foresti,
1: Daniela Rodríguez,
0: Yamila Ramírez, Nachito,
1: Camila Belizán y Juan Felpeto.
0: Así es. Si te quedaste con ganas, nos seguís en las redes y prepárate que ya se viene la fiesta de la educación popular y comunitaria y nos vamos a encontrar el jueves que viene. Vamos a estar hablando de todo esto, pero se viene en la calle, se viene la potencia del encuentro y sigue como siempre esta energía potente que genera Niñez
1: en Revolución.
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Bienvenidos a la temporada número 26 de Encuentro con las Noticias. Bienvenidos a esta mitad de semana donde tenemos para compartir junto a ustedes un montón de información, como siempre. Pasa mucho, sí, ¿saben qué? Pasa un montón de cosas por aquí, por el noreste del conurbano bonaerense. Por eso decidimos compartirlo. Nos parece además relevante lo que sucede en nuestra región. José C. Paz, San Miguel, Moreno, Pilar, Malvinas Argentinas. Información que incluso muchas de ellas después van tomando relevancia a nivel nacional o incluso nos afecta en nuestra vida cotidiana bien de lleno. Así que de eso vamos a estar hablando y vamos a estar compartiendo lo que sucedió al finalizar la jornada del día de ayer, que se prevé para el día de hoy y para la jornada de mañana. Mucha de esta info para compartir con ustedes en esta jornada, pero también vamos a estar compartiendo información nacional a través de Farco. Farco es el Foro Argentino de Radios Comunitarias, de la cual esta emisora forma parte ya hace muchísimos años. Hace 10 años que conformamos, que armamos, que producimos el servicio informativo de Farco, servicio que vamos a estar compartiendo en la jornada del día de hoy. Los protagonistas de este servicio son radios comunitarias que viven, que transitan cada una de las historias e información que nos van a ir contando, porque estamos a lo largo y lo ancho del país. Eso hace que seamos un servicio informativo puramente federal, hablando desde sus lugares. Así que bueno, vamos a estar compartiendo esta info, vamos a estar compartiendo agenda cultural y recreativa. Te decíamos, estamos a mitad de semana, pero con mucha información, con muchas propuestas, porque se viene la temporada alta de actividades, de propuestas en la región. Información que veníamos hablando, que veníamos charlando sobre el veranito, la primavera, sobre los festejos de la primavera, actividades y exposiciones al aire libre. Digo, mucho, mucho de eso. Así que atentos y atentas, porque ya en unas semanas nada más van a empezar los cierres. Festivales de cierres también, ¿no? Así que bueno, atentos y atentas. Vamos a estar compartiendo toda esta información y vos voy abriendo la agenda, voy agendando todas las propuestas. Después uno elige, porque llega el fin de semana y dice, ¿qué hago? ¿Y para dónde voy? ¿Y me conviene esta o me gustaría aquella? Digo, puedes ir agendando todo y después vas definiendo si querés, pero bueno, sabiendo que aquí en nuestra región hay grandes opciones. Así que atentos y atentas también a todo esto. Información local, información nacional, agenda cultural, recreativa. También vamos a estar compartiendo buena música en este programa. Sí, vos que sintonizaste la 107.3, vos que nos estás escuchando a través de nuestra página fmtincunasco.ar y querés ser parte de este noticiero, decís, che, esta info no la vienen tratando, se enteraron de esto, estamos planificando este tipo de actividades. Como persona, como organización, todo eso que se quiera difundir se lo puede hacer de forma gratuita, siempre lo decimos, porque a veces nos consultan y es como, lo hacen con miedo, y es la idea es que toda la info de aquí en nuestra región se pueda dar a conocer. Así que atentos y atentas a través del 11 35 86 58 79. Ojo, 11 35 86 58 79. Agendanos. Durante este 2026 cambiamos número de teléfono. Todo el año lo vamos a decir. Es un número nuevo. Sí, históricamente teníamos otro. Lo cambiamos. Así que nos podés agendar 11 35 86 58 79. Lo podés buscar a través de nuestras redes sociales. Radio FM Tincunaco 107.3 está publicado. O a través de @FM-Tincunaco. También está anclado ahí nuestro nuevo número de teléfono. Así que atentos, haz el ejercicio de agendarlo. Porque cuando uno lo necesita, ¿de dónde lo sacamos? Es como, no me acuerdo. Así que nos podés agendar y allí deseamos enviarnos mensajitos de texto, WhatsApp, llamadas, reels, audios, videos. Muchas veces los van haciendo contándonos las problemáticas. Muchas veces se empieza a difundir y nos van compartiendo algo previo, alguna red social. Y desde aquí nosotros, bueno, los vamos contando. Te decíamos, este noticiero tenemos dos horitas y eso es gracias al trabajo de Yamila Ramírez en la presión técnica y puesta al aire, al trabajo de nuestra compañera Vanina Correa en la sala de producción.
producción Norita Cortiñez Gustavo presente, y aquí en el estudio Darío y Maxi, quien les habla, Gisela Romero. Te decíamos, dos horitas tenemos por delante y nos permitimos en unos minutitos compartir un recorrido de información por Pilar, Moreno, Malvinas, información nacional también a través de Página 12. Hoy también destacando ahí alguna información que tenga que ver con el partido de José Cepaz. Así que atentos y atentas, arrancamos este noticiero como siempre, con música. Hoy escuchando a Mercedes Sosa y a Pedro Aznar, Deja la vida volar.

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Así arrancamos este noticiero escuchando a Mercedes Sosa y Pedro Aznar, Deja la vida volar. Era, bueno, la canción sí que estábamos dando de inicio. Y te contaba que, bueno, vamos a hacer esta recorrida de información y decidimos arrancar por la zona del partido de Pilar. Saben que nos gusta arrancar. Intentamos, a veces es más complejo algunos días que otros arrancar con buenas noticias por decisión, ¿no? Decidimos hacerlo así. Quiero que sepan que en el partido de Pilar, mariposas y floras y flores, perdón, nativa, charla libre en la Reserva Natural de Pilar este sábado 26 a las 2:30 de la tarde. La actividad es gratuita, no requiere inscripción y es apta para todas las edades. Una actividad que se puede realizar en familia. La Reserva Natural Municipal de Pilar realizará el sábado a las 2 de la tarde una charla gratuita abierta a todo el público sobre las plantas nativas y mariposas. Es sin inscripción previa, ¿sí? Hay un vínculo entre las mariposas y la flora nativa. Con la llegada de la primavera, las mariposas recuperan protagonismo en los ambientes locales. La propuesta busca explicar por qué muchas especies necesitan plantas nativas puntuales para depositar sus huevos y contemplar su ciclo de vida, desde la etapa del huevo hasta la del adulto. Durante el encuentro se presentarán algunas de esas especies vegetales y se abordará la importancia de conservar y multiplicarlas para favorecer la biodiversidad protegida. Sí, además, como siempre, se viene llevando adelante una colecta paralela, ¿sí? Una colecta solidaria en paralelo. En cada actividad de la reserva se reciben además donaciones de alimentos no perecederos y útiles escolares destinados a la Biblioteca Popular Palabras del Alma, que funciona en la zona. Como siempre, contamos que para participar del encuentro hay que ir hasta la Reserva Natural Municipal de Pilar. Se puede llegar a suspender en caso de lluvia. La organización, bueno, que siempre va llevando

Adelante, tiene canal oficial de WhatsApp y sus redes sociales es Patrimonio Natural Pilar o arroba Reserva del Pilar en Instagram, y allí vas a siempre tener información de la reserva, de la gente ahí que viene trabajando muchísimo. Así que bueno, una actividad, una información, sí, de aquí de nuestra región, de la zona del Partido de Pilar. Si sos pilarense, si sos de la región, uno de los lugares que recomendamos, y que ahora dentro de un ratito vamos a hablar también de Moreno, pero las reservas naturales de aquí de nuestra región, de cada uno de los municipios, es importante que conozcamos. La Reserva Natural de Pilar, la Reserva Municipal de Los Robles también, son algunas de las reservas que siempre recomendamos, todas las actividades y sobre todo el espacio, el trabajo que hay detrás en cada una de estas organizaciones. Después, por otro lado, en Pilar, una de las informaciones que, bueno, que venimos siguiendo y que es un caso que, bueno, vamos a ver cómo se resuelve, tiene que ver con el Andes, ¿no? Y nuestra región, en el partido de Pilar. Va sucediendo mucho porque muchas de las cosas también se fueron descubriendo en nuestra región, ¿no? En algunos countries de la zona del partido de Pilar, que Pilar es protagonista también de este escándalo. La Cámara confirmó el procesamiento de Spagnuolo y Chabayan, que ambos integran la lista de los 19 acusados por presuntos sobreprecios en compra de discapacidad. La Sala 2 de la Cámara Federal confirmó el procesamiento del ex titular de la Agencia Nacional de Discapacidad de Andes, Diego Spagnuolo, y el médico y ex secretario de Salud del Partido de Pilar, Pablo Chabayán, en la causa que investiga presuntas irregularidades en la compra del organismo. La resolución alcanza a 19 personas en total. Entre ellas también figuran el exfuncionario Daniel Garbellini y el empresario Miguel Ángel Calvete. Con su voto, la camarista Eduardo Farán y Roberto Boico ratificaron el procesamiento del juez Sebastián Casabenelo. Había dictado en febrero, en ese mismo momento, el expediente tramitado en el juzgado federal número 11. Hoy subrogado por Ariel Lijo, quien que también dio algunas declaraciones en medios nacionales. El procesamiento no es una condena. Significa que el juez considera que hay elementos suficientes para avanzar contra los acusados en la etapa de instrucción. Va lento, pero va. Eso también hay que decirlo. Rechaza la nulidad por los audios. En el mismo fallo, el tribunal desestimó un pedido de nulidad de la familia Kovaiker, propietaria de la droguería Suizo, ni otras defensas. El planteo sostenía que los audios atribuidos a Spagnuolo tenían un origen ilícito o adulterado, que eso fue lo primero que se había dicho como defensa. En esa estrategia, varios abogados presentaron las grabaciones como la base de toda la acusación para que, si se anulan, caiga la causa completa. Por ahora, el expediente sigue su curso, aunque el hijo ordenó peritar ese material. Por otra parte, para el fiscal Franco Picardi, un grupo paraestatal había logrado cooptar la agencia y manejarla en función de sus propios intereses. La investigación apunta a una simulación de competencia entre droguerías, sobreprecios, direccionamiento de compras y eventuales retornos.

Necesitamos que nos den una mano. El ex trabajador Marcelo Barrio Nuevo expuso en la Cámara de Diputados por los 300 despidos de Pilar y que llevan 387 días de lucha. Marcelo Barrio Nuevo, ex delegado y trabajador despedido de la fábrica de porcelanatos Ilva, expresó en la Comisión de Economía de la Cámara de Diputados el reclamo. De los 300 trabajadores de la planta del parque industrial, los despidos siguen sin cobrarse las indemnizaciones ni salarios adeudados. La exposición se dio en una reunión informativa sobre la crisis industrial, importaciones y despidos. Convocan por la comisión que preside la diputada Julia Estrada. Allí también dieron testimonios trabajadores de diferentes plantas como Granja Tres Arroyos, Pampa Energía, Unión Bats, DAS, entre otras firmas que llevan 387 días de conflicto. Fue lo que remarcó Barrio Nuevo y precisó que es una exposición que lleva la voz de los 300 trabajadores de Ilva y sus familias. Información, te decíamos, la situación de los trabajadores que venimos compartiendo.

pasamos a compartir información en este caso de la zona de Moreno, de la zona de General Rodríguez, sí, y hay también información importante, y decíamos hace un ratito que íbamos a hablar de la Reserva Natural de los Robles. Después me daba un poquito de impresión la información, las imágenes y demás, es que liberaron una culebra marrón en el bosque de los Robles. Está más adentrado, tranquilo. Pero la primera es una impresión ahí, un poquito de escalofrío la información, ¿no? Una culebra marrón, se llama Paraphinopsis rústica, fue liberada en el bosque de los Robles luego de ser encontrada en buenas condiciones por el veterinario del cuerpo de guardaparques. Durante la revisión, el profesional constató que el ejemplar se encontraba muy activo y en excelentes condiciones. Presentaba una antigua herida en el extremo de su cola, ya cicatrizada, pero no tenía rastros de muda entre las escamas. Tras la evaluación, recibió el alta y pudo regresar a su hábitat natural. Desde el área destacaron la importancia de conocer y proteger la fauna silvestre nativa. La culebra marrón no representa un peligro para las personas y cumple un rol importante dentro del ecosistema, ya que contribuye al control de plagas como los roedores. La liberación forma parte de las acciones destinadas a preservar la biodiversidad y favorecer la convivencia entre la fauna nativa. Bueno, decíamos, son reservas naturales y esto sucede. Los Robles tienen un espacio de expansión y a modo de camping. Decíamos, pero bueno, está dentro del bosque, que está un poquito más adentrado, así que bueno, información del trabajo que se viene realizando en el partido de Moreno. Y por otro lado, se van a estar llevando adelante los mercados bonaerenses en la región en la jornada del día de hoy en el mercado municipal de Cuartel Quinto, de las 8:30 de la mañana hasta la 1:30. Cierre, vuelve a abrir a las 4 hasta las 8 en avenida Derqui 6238 en Cuartel Quinto. El mercado Lar estará en la Plaza San Martín desde las 8 de la mañana hasta las 5 de la tarde. Mañana continúa el mercado municipal en Cuartel Quinto y el mercado bonaerense en Parque del Oeste, Víctor Hugo, entre Obligado y La Bardem en Cuartel Quinto. Así que atentos, esto va a ser para la jornada del día de mañana. Y te decíamos que también íbamos a compartir información de General Rodríguez, porque allí se realizó la primera bicicleteada por la vida. El Club de Leones de General Rodríguez llevó adelante el domingo una bicicleteada por la vida, una iniciativa que reunió a vecinos en un recorrido urbano de 7 kilómetros. La jornada contó con el acompañamiento del intendente Mauro García y se realizó en el marco del mes de la prevención del suicidio y de la lucha contra el cáncer infantil.

La propuesta tuvo como objetivo promover la concientización y fortalecer el compromiso de la comunidad con estas dos importantes causas. La actividad fue impulsada por el Club de Leones de General Rodríguez. Así que bueno, te dan cuenta sobre esta primera bicicleteada en el centro, además, todos con listones o con el color de este mes, que es el mes de septiembre, es amarillo. Así que bueno, y allí estuvo el intendente también, muy running, muy biker ahí con bicicletas también, haciendo este un recorrido.

tenemos para compartir también dentro de la información, actividades y propuestas que tienen Malvinas Argentinas. Va a haber una charla que puede mejorar tu día a día, conectando generaciones. Sigue recorriendo Malvinas Argentinas para acceder a nueva tecnología a los adultos mayores. Es un ciclo de charla para acceder a las nuevas tecnologías. Se va a estar llevando adelante en el Centro La Unión, en Monsegur de Andrea, 1520. Sí, es una actividad totalmente gratuita, en espacios de contención también, para los adultos mayores. La jornada del día de hoy, mañana, sí, también, a las 2 de la tarde, y el viernes, pero el viernes va a ser en el Centro Iglesia María Auxiliadora, en Tres Arroyos al 4005, en la ciudad de Los Polvorines. Así que atentos y atentas a Conectando Generaciones de Malvinas Argentinas. Malvinas también tiene el Malvinas Más Cerca, donde van a estar acercando servicios a tu barrio. Esta vez le toca a Barrio Magdalena, con telemedicina del área de salud, aptos físicos, llenado de libretas, vacunación antirrábica, orientación legal, defensa del consumidor, orientación familiar, derechos humanos, servicios, ¿sí?, de promoción social, peluquería y barbería social. Van a estar desde el área de discapacidad, desde el área de ecocanje, para regular dominios, ¿sí?, armado de CV, registro de SUBE y boleto estudiantil, información sobre el programa Envión, información sobre las obras y la modernización del Estado. Así que atentos y atentas, decíamos, Barrio Magdalena, este sábado desde las 9 de la mañana hasta la 1. 9 de la mañana hasta la 1. Van a estar en Gregorio de la Ferrer, esquina Baroni, en Los Polvorines. Así que atentos ahí a este operativo que tiene servicios municipales y diferentes áreas los días sábados por la mañana. Así que, bueno, decíamos, más que aprovechable, ¿no?, esta propuesta, además, decíamos, acercándose a los barrios.

Bueno, y compartimos información, sí, también de página 12. La información que vamos compartiendo es la información que hoy es tapa, ¿sí? En página, y que nuevamente habla de Donald Trump, ¿sí? El patio trasero es mío, mío y mío, dice la tapa en la jornada del día de hoy. Y fiel a su estilo, el presidente de Estados Unidos advirtió ante la ONU que Cuba caerá. Trump amenaza con recurrir a su poderío militar, entre comillas, si la región no se alinea. El mandatario republicano pretende imponer la ley de su país en todo el hemisferio con el respaldo de mandatarios de derecha. Bueno, como Milei. Lula alertó sobre la injerencia extranjera en procesos electorales de América Latina. En una nueva amenaza sobre la región, el presidente de Estados Unidos, Donald Trump, advirtió en la jornada del día de ayer ante la Asamblea General de la ONU que está dispuesta a utilizar su poderío militar sin igual para asegurar sus intereses en América Latina. Esos intereses pasan por un cambio de gobierno en Cuba, donde la administración de Miguel Díaz Canel caerá, según Trump, y también por una batalla contra los carteles de la droga, que son para el mandatario republicano el Estado Islámico en la región. Caso, anticipándose a estos dichos, el presidente de Brasil, Luis Lula da Silva, arremetió con su discurso previo contra la injerencia extranjera en los procesos electorales, elecciones presidenciales en Brasil, y luego de que Trump diera su apoyo explícito a varios candidatos de la derecha en América Latina, incluyendo el respaldo de Javier Milei en las últimas legislativas. Gabriel Punzinelli, coordinador del programa de política internacional del Laboratorio de Políticas Públicas, bueno, estuvo en diálogo con Página 12 y planteó la pretensión de Trump es clara, imponer la vigencia de la ley estadounidense en todo el hemisferio. Bueno, la nota es mucho más extensa, pero bueno, recomendamos hacer esa lectura. Decíamos, hoy es la tapa de Página 12. Hay mucho, mucho más para compartir, mucha más información. Dentro de un ratito vamos a estar hablando del FAN, del Festival Artístico del Noroeste, de que ya tiene fecha, ya hay cronograma. De esto venimos armando, hablando de todo el armado. Bueno, finalmente se va conociendo un poquito más, y acá te traemos toda la información en el día de hoy. Pero eso va a ser después de escuchar un poco de música. Vamos a estar compartiendo a Jorge Drexler.

Seguimos en encuentro con las noticias, seguimos compartiendo con ustedes información de acá, del territorio. Y saben que al inicio de este programa nosotras les contábamos de que se aproxima ya el FAM, el Festival Artístico del Noroeste, un festival que tiene un montón de propuestas, un montón de actividades, que viene sosteniéndose hace 10 años. Es el organizan desde la Universidad Nacional de General Sarmiento, un espacio que va creciendo ahí cada año. 10 años se van sosteniendo, 10 FAM, han pasado la pandemia, han pasado diferentes situaciones de emergencia de la universidad. Y se viene sosteniendo, decíamos, ahí interrumpidamente, este festival. Cada vez más organizaciones, personas vienen apoyando a este festival artístico del Noroeste. Bueno, finalmente hablábamos hace algunas semanas con José Albornoz,

0: quien es referente y de la mi coordinador, ¿no?, de la organización del festival. Hablábamos en su momento sobre la convocatoria de artistas. Cada vez se van sumando más artistas, más personas, deseamos, quieren participar de este festival, porque fue creciendo, porque se fue sosteniendo, porque además va tomando, ¿no?, vida propia. La gente ya lo va esperando, sabe que octubre es el mes donde se lleva adelante este festival. Bueno, finalmente hablamos con José hace algún tiempito sobre la convocatoria, hablamos de cómo se estaba organizando, de todo el trabajo previo, sobre los voluntarios, veníamos hablando de todo eso, y ahora llegó la oportunidad de charlar nuevamente con José Albornoz, pero ya para que nos cuente todas las actividades, las propuestas, de cómo ya está pensado y ya hay cronograma sobre el festival. Hola José, ¿cómo te va? Gisela Romero te saluda.
1: Hola, buen día Gisela, equipo, gracias por el llamado.
0: No, por favor, gracias a vos por siempre andar contándonos, todo el trabajo previo que sabemos que lleva mucho, mucho tiempo, pero finalmente ya hay confirmado una fecha y sobre todo propuestas. ¿Nos querés contar un poquito sobre esta selección de propuestas y cuáles son?
1: Sí, exacto. Bueno, ahí estamos ya difundiendo la grilla que se comunicó hace un par de días. Tenemos, bueno, como siempre, 6 lenguajes artísticos, donde cada lenguaje, cada área, cada equipo fue seleccionando en base a la convocatoria que fuimos recibiendo las propuestas de artistas, de productores, productoras, feriantes, y bueno, hoy ya hemos conformado la grilla con más de 40 artistas en total, más de 40 feriantes que nos van a estar acompañando ese fin de semana. Tenemos, bueno, algunas cosas nuevas que vamos a implementar este año, por ejemplo, una peña el día sábado 10 de octubre, que dentro de esa peña lo armamos con los artistas de folclore o de ese género que han llegado en la convocatoria, y estamos muy contentos, muy felices de lo que vamos a intentar ofrecer al público ese día. También se suma a la peña el grupo de danzas folclóricas de la UNA, la Universidad de las Artes, que va a estar no solamente bailando, sino también ofreciendo una clase abierta al público ese sábado a la tarde. Y bueno, después tenemos artistas en la peña como Sonia Van, La China López. La verdad que tenemos hoy una propuesta muy, muy interesante para aquellos que les gusta el género y para los que no, que quizá vienen al festival buscando otra cosa, otro artista, y se encuentran con la peña. La idea es que, bueno, puedan disfrutar de ese formato nuevo que vamos a implementar en el FAN este año. Uh-huh. Y después también tenemos bandas de música, tenemos 8, 9 bandas en total, entre sábado y domingo. El sábado tenemos la última banda que se llama Felen. Uh-huh. Que es una banda que toca covers de rock nacional, pero también tiene temas propios, así que bueno, va a ser como el broche de oro de ese día. Y el día domingo, empezamos siempre a las 2:30 de la tarde, más o menos, con las primeras actividades, mucha actividad para infancia, las primeras 3 horas de cada día, donde, bueno, tenemos obras de teatro, de música, tenemos algunos talleres destinados a infancia. Entre ese día hay 4 o 5 bandas el domingo, y termina la murga para que te muevas, que bueno, va a estar ahí como cerrando un poco la fiesta de estos 10 años que estamos festejando, y esperemos que todas y todos nos acompañen, porque la verdad que va a ser una fiesta en este marco que uh-huh. estamos ahí con sensaciones medio encontradas, uh-huh. porque también es muy válido decirlo, de que la universidad pública está en una disputa que no se metió sola, que la metió el gobierno, y donde actualmente estamos desfinanciados. El personal que trabaja en la universidad, tanto no docentes, docentes, estudiantes, graduados, somos estigmatizados en un montón de lados, de medios, por el gobierno, por un montón de medios oficiales, y bueno, estamos demostrando con este festival de que no es así, que los profesionales de la universidad logramos y proyectamos este tipo de eventos gratuitos, con entrada abierta, para que la comunidad pueda contar con un espacio no solamente de disfrute, sino también de muestra de la potencia artística que tiene la región, en este caso noroeste. Y bueno, estamos como en esa doble sensación de felicidad, sí, por los 10 años, pero al mismo tiempo en este marco de lucha que bueno, va a tener la quinta marcha universitaria dentro de pocos días.

0: Sin duda, veníamos hablando al aire un poco sobre poder sostener 10 años un proyecto en este tipo y un poco justamente apuntaba eso, ¿no? A si pudieron hacer un balance de estos 10 años, pasaba pandemia en el medio, recordábamos, bueno, la lucha universitaria, el desfinanciamiento, justo antes de en la presentación hablamos un poco de esto, ¿no? De la importancia de sostener 10 años este festival. ¿Han podido hacer este tipo de balance de cómo fue organizar en estos 10 años el FAMI?
1: Sí, bueno, está todo documentado un poco cómo fueron los inicios. Por supuesto, en aquellos primeros años, para muchos era la primera experiencia en gestión cultural, en producción de eventos, y bueno, uno aspira a que sea masivo. Entonces había como muchas equivocaciones los primeros años que fuimos acomodando. El equipo también que se armó en aquel entonces eran de estudiantes que, como dije, no están dando sus primeros pasos en cuanto a la producción de eventos, a la gestión. Y bueno, fuimos acomodando un montón de cosas. La verdad que la comunidad artística siempre nos acompañó, que eso es súper importante. En su momento, cuando empezamos, fue en el Centro Cultural de la Universidad Sarmiento, ahí en San Miguel,
0: Sí.
1: que es un espacio hermoso, que también está pensado para que ahí pueda suceder un acontecimiento artístico, tanto de teatro, de música, artes visuales. Entonces, la infraestructura de la universidad siempre nos acobijó y, aparte, bueno, era nuestra casa. Todos y todas los que hacemos FAN salimos de la Universidad Sarmiento. Hoy, ya por suerte, hay otros que salían de la UMPAS, de la UNTREF, como que hemos diversificado un poco el equipo, pero siempre con un arraigo muy fuerte en lo que es en la educación pública, la cultura, pensándola como derecho. Entonces, siempre con ese horizonte de la entrada gratuita también para que la gente pueda acceder a este tipo de eventos, siempre con ese horizonte, la verdad que no lo hemos cambiado. Y también lo que tiene este tipo de festival es que, como dije, tiene una pata muy fuerte formativa, porque son estudiantes en su 80-90% quienes componen el equipo de trabajo, y no nunca tenemos que perder eso, ¿no? De que nos podemos equivocar, podemos, digo, tener aciertos, pero siempre hay un trabajo que se ve para afuera, que es lo que estamos ahora ya en esta etapa final del festival. Pero después hay mucho trabajo interno, que es con el equipo que se forma cada año, que muchos igual nos vienen acompañando ya a muchas ediciones, pero hay muchos que se suman cada año cuando abrimos la convocatoria a voluntarios, siempre en abril, marzo. Y lo que le ofrecemos en estos 8 meses de laburo, más o menos, que es lo que dura todo el proceso del festival, son como algunas capacitaciones que vamos haciendo cada vez que nos juntamos. Vamos tratando de mostrar cómo es el proceso de algunas decisiones que hemos tomado con el equipo. Tratamos de que ellos puedan llevarse algo más allá de FAN, ¿no? Que puedan llevarse algunos conocimientos para aplicarlos en otros proyectos más personales o colectivos, pero que no sea solamente vienen, le decimos qué tienen que hacer y lo hacen y ya está. Lo que
0: Claro.
1: tratamos de, como explicar, el trasfondo de algunas decisiones y algunos, sí, bueno, y cómo funciona un poco todo ese andamiaje gestivo para llegar al festival, que es donde el público ve todo ese trabajo, pero también internamente hacemos siempre un balance a fin de año.
0: Bien. Bueno, había visto algunas imágenes del equipo del año pasado. ¿Cuántas personas vienen siendo parte de este voluntariado? Y eso, por un lado, quería consultarte, personas físicas. Y bueno, y si como equipo también van tomando noción de bueno, que la gente espera el FAM.
1: Sí, bueno, este año somos 47 en total, 47 dividido en las 5 áreas que tiene el evento, pero también está el área de comunicación, que es súper importante, que atraviesa todas las áreas, y también hay un equipo de trabajo ahí, formado principalmente por estudiantes de comunicación de la Universidad Sarmiento. También tenemos algunos compañeros y compañeras de la UMPAS, pero bueno, somos 47 en total. Y sí, lo vemos cuando posteamos algo, cómo lo comparten. Bueno, muchos mensajes por privado que nos van llegando, lo estamos esperando, qué bueno, qué buena grilla. La verdad que eso lo vamos notando. También gracias a ustedes, que son como nuestro canal de comunicación para un montón de lados que bueno, no llegamos con el Instagram o con el Facebook. Entonces, ustedes son súper importantes para eso. Y dentro de la Universidad Sarmiento también, ¿no? Las autoridades lo fueron tomando, ¿no? Como una política cultural de la universidad. Entonces, nos es más fácil en un montón de cosas, ¿no? Desde pedir mesas, sillas, que en su momento era complejo, porque bueno, es un sábado y un domingo y sabemos que el fin de semana el personal no docente hay muy poco, hay una guardia mínima, pero ya los preparan todo el día anterior para que nosotros ese fin de semana lo tengamos a mano, tengamos siempre un número de teléfono por si pasa algo. Eso fue algo que la verdad que la universidad nos apoyó desde el inicio, pero ahora, y sobre todo en este contexto donde uno por ahí mira para afuera y ve nada más amenazas que otra cosa, la verdad que la universidad nos acobijó y nos brinda todo su material humano y también, bueno, recursos económicos para cubrir una parte de lo que es el gasto de producción y otro tipo, bueno, y otro pues, margen de gasto también lo cubrimos por los sponsors privados o este acompañamiento de empresas privadas que bueno, con el crecimiento del festival, lo ven como una oportunidad para difundir lo que hacen y bueno, hemos complementado un poco eso, ¿no? Del sector público y del sector privado para llegar a lo que hoy cuesta el festival, que bueno, hoy está costando cerca de 3 millones, más o menos, porque le pagamos a los artistas, porque a los voluntarios le cubrimos la comida, el transporte, digo, hay un montón de cosas que lo hacemos, pero porque se lo merecen y porque de verdad creemos que también el trabajo de gestión tiene que ser pago. Nos encantaría un poco más, nos encantaría la verdad que pagar también más a los artistas, pero bueno, es el contexto que tenemos y nunca nos ha costado tanto hacer un festival como estos últimos 2, 3 años que está este gobierno. Esa es la verdad.
0: Bien, sí, hemos visto que se sumaron muchas sponsors al festival y también un poco eso habla de cómo creció, ¿no?
1: Sí, exactamente. Muchos sponsors por ahí no nos dan dinero directamente, pero nos dan productos o nos brindan algún tipo de servicio que lo pagamos, buscamos por otro lado. En cambio, las empresas que se suman por ahí nos cubren no sé, un gasto en sonido, algo incluso de yerba que está con Urmate este año acompañándonos, que es un emprendimiento acá de la zona. Eso, de esas grandes productos que por ahí nos acompañan desde hace un montón de tiempo y este año les ofrecimos, bueno, brindarnos algún producto también tan convencional, es súper necesario y que esto es una política que se tiene que mantener. Y sí, lo hemos sumado profundizándolo, bueno, sobre todo este último tiempo.
0: Bien, y por último, porque sé que estás trabajando y andás a full, así que te agradecemos nuevamente tu ratito para compartir con nosotros. Nada, esto, día, horario y dónde se puede ver, muy importante, la grilla completa del FAM.
1: Exacto, bueno, es el sábado 10 y domingo 11 de octubre en el Multiespacio Cultural de la Universidad Sarmiento, ahí en Los Polvorines. Tenemos actividades desde las 2:30 de la tarde hasta las 11 de la noche cada día. Las actividades son gratuitas, todos los lenguajes, la idea es que vengan a pasar la tarde porque más allá de que puntualmente se marquen algo en la grilla, está bueno que puedan disfrutar de todo ese abanico de posibilidades y de géneros y de artistas que tenemos en la zona. Y pueden consultar la grilla y todas las actividades y todas las propuestas ahí en detalle en nuestro Instagram, que es Fan Noroeste todo junto.
0: Bien.
1: Ahí se meten y cada día vamos posteando también, más allá de la grilla, lo que cada actividad en puntual, con la descripción, el horario y para quién está dirigida la propuesta. Pero bueno, lo invitamos a eso, la entrada es gratuita y la verdad que vengan a la universidad pública en este contexto y apoyen y que se pueda ver que este festival es masivo, es la mejor ayuda que nos dan para continuar con esta lucha.
0: Bien, José, como siempre, te mando un abrazo grande y nada, y agradecerte estos minutitos en verdad que nos fuiste brindando en toda la previa del festival. Y bueno, desde acá, desde la Tincu, sabes que los micrófonos están siempre abiertos y si seguimos con la difusión hasta la fecha.
1: Bueno, muchísimas gracias a ustedes por estar en cada etapa de este proceso y bueno, los esperamos el fin de semana. Muchas
0: Sí,
1: gracias.
0: sin duda. Hablábamos con José Albornoz, referente de la coordinación y organizador del FAN, del Festival Artístico de El Noroeste, que se va a estar viviendo en octubre, el sábado 10 y domingo 11.
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0: Seguimos en encuentro con las noticias, seguimos compartiendo información de aquí, de nuestra región. Estos días vengo haciendo hincapié, yo sé que mucha gente no cree que estamos entrando a fin de año, pero ojo, porque mucha gente dice, ¿qué pasó con septiembre? Pasó volando, y así pasa volando la última parte del año. ¿Te hiciste los chequeos anuales? ¿Hiciste lo que tenías que hacer durante este año? Es momento de rever algunas de esas metas que pusiste al principio de año. Y poder hacerlas antes de que, finalice. No vayamos al último día de diciembre porque sí, nos vamos a frustrar. Me imagino que dentro de esos ítems está donar sangre, porque sabemos que podemos donar sangre si nos organizamos hasta 3 veces al año. Si todavía no cumpliste con ese ítem, con esa meta, bueno, quiero que sepas que viene Cero Balastos y el Centro Cultural Funcina Storni a traernos una fecha, que es más, es bien cerquita, sí, lo van a hacer en el Centro Cultural Alfonsina Storni. Hay un caso particular dentro de la organización de una compañera, de una vecina que necesita donantes de sangre y se aprovecha justamente para llevarlo hasta el Centro Cultural para hablar sobre la concientización de la donación de sangre, y sobre todo en época de verano, en época de fiesta, en época de vacaciones, es cuando los bancos empiezan a verse con lo mínimo, ¿no? Así que atentos y atentas ahí a esa información que siempre nos van brindando, y sobre todo que el 24 de septiembre hay una colecta que organizan desde Cero Blastos.
1: Hola, desde Cero Blastos y el Centro Cultural Alfonsín Storni estamos organizando una jornada de donación de sangre con registro de potenciales donantes de médula, dado que hay una vecina de Los Polvorines que requiere una cirugía con muchas transfusiones. Entonces nos pusimos de acuerdo con la familia para hacer difusión y colaborar con el Banco de Sangre. Esto va a ser el 24 de septiembre de 8 a 14. Ustedes nos escriben a las redes de Cero Blastos en Instagram y bueno, y ahí, desde ahí le vamos a estar dando el turno. Y si no, en la página va a haber un flyer con un número de teléfono.

0: Hecha ahí la invitación más que importante. Y una propuesta que a mí siempre me gusta compartírsela, saber por dónde andan, saber cuál es el cronograma, saber que existe la posibilidad de tenernos aquí en la región, es el espectáculo Cuerdas del Conurbano. Sí, sí, la guitarra es tu instrumento favorito, sí, la buena música es algo que a vos te gusta. Bueno, este es un espectáculo para ir, para conocer, y es un espectáculo para recomendar. Cuando el 26 de septiembre se presenta Gustavo, y él mismo nos hace la invitación.
1: Hola, soy Gustavo Suárez y quería invitarte para el sábado 26 de septiembre a las 21 horas, un nuevo encuentro de Cuerdas del Conurbano con Daría Violiás Elisioni, Yuri Duche, Lucio Rojas, Agustín da Silva, Leandro Tanoni y Pedro Fell. Será en nuestro querido teatro El More Altamirano, Las Heras 298, esquina Sarmiento, a una cuadra de la Plaza de Muñiz, y el teléfono es 11 30 57 3802 para reservas. Esperamos.

0: hecha la invitación ahí al Cuerdas de él con Rona. Yo te dije, septiembre, fines de septiembre ya empiezan muchas propuestas, mucho show, buena música, varios festivales como el Ojalá que se pique, que va a ser en la UFO, en la Unión de Familias Obreras.
1: Hola amigues de FM Tinku, los invitamos, los hermanos Guerra y los pacifistas, al estreno mundial de Ojalá Pique, el sábado 26 de septiembre a las 4 de la tarde en UFO. Dos entradas, 15.000 pesos, una entrada, 10.000. 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
0: Así va pasando la primera hora de este noticiero. Hay más información para compartir dentro. Un ratito nada más. Tenemos columna. También quiero que sepan que tenemos información nacional. Tenemos más info de aquí de nuestra región que queremos compartir junto a ustedes. Pero todo eso va a ser después de esta pequeña pausa.
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0: Seguimos en encuentro con las noticias. Segunda hora de este noticiero. Segunda hora en la que quiero contarte que es posible, gracias al trabajo de Yamila Ramírez en la operación técnica, puesta al aire, al trabajo de Vanina Correa en la sala de producción, Norita Cortines, Gustavo presente. Aquí en el estudio, Daría y Maxi, quien les habla, Gisela Romero. Nos queda una horita todavía para compartir junto a ustedes información. Quiero que sepan que queríamos contarles sobre un festival y también sobre unos talleres, ¿sí? Por un lado, Carla Hayek es la directora de la Escuela Artística Aime Painé y van a estar realizando un festival, ¿sí? Allí, y hay una convocatoria para los artistas que quieran sumarse a este evento. La misma Carla, ¿sí? La misma directora de la Escuela Artística Aime Painé hace la convocatoria.
1: Muy buenos días para todas y todos los oyentes. Mi nombre es Carla y soy la directora de la Escuela de Educación Artística número 1 Aime Painé de José C. Paz. Quería contarles que nuestra escuela es una escuela vocacional de arte pública y gratuita que ofrece talleres para niños, niñas y adolescentes de entre 5 y 18 años de edad a contraturno de la escuela primaria o secundaria a la que asisten las chiques, ofreciendo profundizar y conocer más sobre los distintos lenguajes artísticos, danza, música, plástica y teatro. Les quiero invitar a conocer la escuela, a acercarse. Estamos en el barrio Lombú, en un anexo de la escuela 25, la dirección es Acerboni 342. Quienes no conozcan la escuela y quieran acercarse, quieran inscribirse, estamos acá esperándoles con mucho gusto. También tenemos redes sociales, en nuestro Instagram es Escuela de Artística, ahí nos pueden buscar y también enterarse todo lo que va pasando. Y en relación a esto de todo lo que va pasando en la escuela, contarles que muy pronto, el 9 de octubre, vamos a estar realizando un festival solidario para recaudar fondos para la escuela, para los gastos que ocasionan los talleres, para salidas educativas y para seguir poniéndola cada vez más linda y poder recibir cada vez a más niños y niñas. Vamos a entonces realizar este festival solidario para el cual estamos convocando a artistas que quieran sumarse con su arte, con una banda, con un ballet o con algo que quieran exponer, a sumarse ese día que va a ser durante todo el día y en el cual, como les contaba, vamos a buscar recaudar fondos para solventar todos los gastos que requiere nuestra escuela. Así que bueno, más que bienvenidos, bienvenidas todos los que quieran sumarse, los que nos quieran escribir para consultarnos y también quienes quieran escribirse para ser parte de nuestra escuela, que con mucho amor y muchas ganas todo nuestro plantel docente les está esperando.

0: Así que ahí agradecemos, ¿sí?, esta propuesta que nos iban haciendo. Y venimos hablando también hace un tiempo sobre los talleres que vienen realizando Melina Foster, la gente, ¿sí?, ahí en Pilar, en Presidente Derque, que una propuesta que es única, nos iban contando, no solamente en el partido, sino además para quienes piensan en un futuro, es ser bailarines profesionales. Bueno, ella es referente de un taller de formación para bailarines en Pilar. Invitan justamente a ser parte. Además van a estar entregando certificación para herramientas somáticos, pedagógicas para la enseñanza de la danza y el movimiento. Así que bueno, es un taller con certificados, un taller, decíamos que se da en la región, y siempre se van pensando estas propuestas porque nos iban contando que a la hora de ser bailarines profesionales se requiere, ¿no?, de mucha previa, ¿no?, y que todas son costosas, muy caras, y que incluso no hay en la región. Entonces se van generando estas propuestas pensando en quienes en el día de mañana se quieren dedicar a esto. Me parece muy, pero muy interesante. Así que bueno, Melina Foster es quien nos hace la invitación a este taller.
1: Hola, ¿cómo están? Soy Meli Foster, soy la directora y docente del taller de formación para bailarines de Pilar, y quería invitarles a nuestra certificación de herramientas somático-pedagógicas, que este próximo sábado 26 data sobre la clase de ballet por biomecánica. Hay distintos estilos y escuelas de ballet con sus distintas búsquedas, sus distintos focos. Nosotros acá en el taller trabajamos desde la neurobiomecánica, y esta es la propuesta que queremos compartirles, un poco enfocada a que logremos cierta autonomía como profes y también como asistentes, como alumnas, alumnos de las clases de danza clásica, para entender cómo traducir a nuestra corporalidad, a nuestra organicidad, los movimientos que la técnica propone desde un lugar estético, en lugar de estar simplemente forzando nuestro cuerpo a lograr formas que vienen dadas desde afuera y que no siempre terminamos de comprender, ¿no? Un poco también la invitación es a hacernos preguntas sobre qué hacemos cuando practicamos esta danza, por qué lo hacemos, y buscar un encuentro saludable con la técnica que parta desde un respeto por nuestro cuerpo y que nos ofrezca a la vez un espacio de autoconocimiento, ¿no? Que ir a la clase de ballet no sea solo entrenarnos para después poder hacer determinados movimientos o adquirir determinadas habilidades, sino que en el proceso podamos conocernos mejor, darnos cuenta de cómo funciona nuestro cuerpo y, bueno, tener herramientas más profundas, ¿no?, para la danza y para la vida. Un poco también la intención es compartir criterios para el diseño y el armado de nuestras clases como profes, de acuerdo a los grupos que tenemos, el tiempo que tenemos con cada grupo, ¿no es cierto?, cómo ordenar una barra para llegar a determinado paso en el centro, cómo establecer objetivos y tener criterios que nos ayuden a optimizar el trabajo, ¿no?, a saber qué relaciones funcionales están operando, qué patrones de movimiento estamos desarrollando con cada paso, y que entonces haya una claridad más profunda a la hora de abordar el armado de una clase o de una práctica, que no sea simplemente copiar pasos que hemos visto, que hemos hecho. Muchos damos clases porque hemos transitado por muchas clases a nuestra vez, ¿no? Tenemos mucha experiencia como alumnos y entonces armamos las clases de acuerdo a esa información y quizá no tenemos esa base, ese fundamento sólido que va construyendo la posibilidad de acompañar procesos de distintas personas para que den sus máximos frutos, ¿no? Así que si todo esto te resuena, te interesa y pensás que es para vos, podés comunicarte con nosotras a través de nuestras redes sociales, Tafoba Pilar. Y bueno, desde ya que todas las dudas son bienvenidas, este es un espacio que promueve la pregunta y el intercambio, Así que encantada de recibirles el sábado y bueno, nos danzamos, nos vemos por ahí.

0: agradecemos a Melina por justamente la propuesta así que nos iba haciendo. Nosotros siempre contamos información de aquí de nuestra región, de José C. Paz, de San Miguel, de Moreno, de Pilar, y siempre contamos que nos permitimos incluso contarte actividades y propuestas un poquito más lejos, propuestas a veces con valor, la entrada con bonos, contribución, a veces un valor... Depende, siempre tratamos de que sea siempre muy, pero muy económico. Y también teniendo en cuenta qué tipo de actividad, ¿no? Obviamente. Quiero que sepas que la zona de Escobar se va a estar llevando adelante la Fiesta Nacional de la Flor, ¿sí? Bueno, es un evento bien interesante. Si nunca participaste, es un evento muy, pero muy lindo. Un espacio para disfrutar en familia. Además, a esto se le viene poniendo música, cierres en el último tiempo, que también son interesantes, ¿sí? Una noche para volver a cantar esas canciones que son parte de nuestra historia, de la mano de Serún Girán con Lebón y Aznar, nada más y nada menos. Entonces, a mí me pareció más que interesante los artistas que vamos a tener en Escobar, muy pero muy cerquita, esta propuesta. Nos iban contando que la entrada general para este espectáculo es de 15.000 pesos, ¿sí? Así que me parece una entrada que por el espectáculo lo vale. Van a haber gradas, sí, que también existe esta posibilidad, y salen 30.000 pesos, ¿no? Pero bueno, siguen siendo para el espectáculo más que interesante. Van a ser el viernes, la vas a poder adquirir a partir del viernes 19. Nos iban contando que las entradas, si no, puedes ingresar a escobar.gov.ar y allí, o en la boletería del Teatro Seminari. Así que atentos y atentas. Pero van a ser, sabemos que no van a ser los únicos artistas que van a estar allí presentes. Decíamos, es la Fiesta Nacional de la Flor número 63. Van a estar del 3 al 12 de octubre en el Predio Floral. Si no lo conoces, queda en Mateo Gelbes 10:50 en Escobar. Van a estar de lunes a viernes desde las 9 de la mañana hasta las 7 de la tarde. Sábado, domingo y feriado es hasta las 8, ¿sí? Una horita más. La boletería cierran una hora antes de los horarios que vamos contando de cierre general. Pero para tener en cuenta, si querés entrar directamente a lo que es la Fiesta de la Flor, tiene precios, ¿sí? Eso también, decíamos, es un evento, hay mucho para ver, para recorrer, cosas muy, pero muy lindas. La entrada general para mayores de 11 años es de 15.000 pesos también, ¿sí? Por eso decíamos, a la hora del espectáculo, 15.000 pesos también me parece sumamente económico. Pero bueno, para jubilados y pensionados sale 12, para quienes sean residentes de Escobar, sí, también 12.000 pesos. Jubilados y pensionados de Escobar es gratuito. Menores de 10 años es gratis. Personas con discapacidad es gratis para la persona que tenga certificado y un acompañante. Así que atentos y atentas. Y no sé, y por ejemplo, para los escobarenses el viernes 9, solamente el viernes 9. Y para los escobarenses es gratuito. Así que atentos y atentas a esta propuesta. Pero bueno, te decía, yo te hablé de la propuesta de Serún Girán por Lebón y Aznar. Quiero que sepas que el viernes 2 van a estar los Manceros Santiagueños presentándose. El valor es el mismo, el predio es el mismo. Va a ser a las 7 y media de la tarde. El sábado 3, según Serum, con la presentación de Lebón y Aznar a las 7 y media de la tarde. Y el cierre de la Fiesta Nacional de la Flor va a estar a cargo de Fito Páez, ¿sí? El domingo también a las 7 y media de la tarde. Además es tempranito, así que atentos, atentas a esta propuesta que vienen llevando adelante en la Fiesta Nacional de las Flores, la fiesta número 63. Me parece una propuesta muy, pero muy interesante, muy, pero muy linda. Y decíamos, es en la región, salimos un poquito, pero que todavía nos parece sumamente interesante en cuanto a la propuesta y a los precios también, decíamos, por la calidad de espectáculo. Así que atentos y atentas. Quiero que sepas también que hoy tenemos la participación de nuestro compañero Claudio el Polaco Sutzin, nuestro compañero de Empezar de Nuevo. Él nos va a estar hablando sobre la consagración de las Leonas como campeonas del mundo.
1: La selección argentina femenina de hockey obtuvo, como todo el mundo sabe, hace un par de semanas el campeonato del mundo. Fue la tercera vez que lo hizo y se convirtió, junto a la selección de fútbol y a la selección de hockey sobre patines, en los equipos que más obtuvieron la cita máxima del deporte. Lo particular que tiene la selección de hockey, que además obtuvo muchísimas medallas olímpicas, aunque todavía se le viene negando la de oro, que seguramente no va a tardar en obtener, fue el crecimiento y el desarrollo que tuvo el hockey y también la popularidad que fue consiguiendo. ¿Por qué decimos esto? Porque lógicamente el desarrollo del deporte se traduce en selecciones que se proyectan a nivel mundial con resonantes resultados deportivos. Argentina viene creciendo porque el proceso fue entre los Juegos Olímpicos de 1996 y 2000, donde se produjo el salto de calidad. En el año 2000 Argentina llega por primera vez a una final olímpica e inmediatamente en 2002 gana el campeonato del mundo. Pero no paró el crecimiento porque sucesivamente iba teniendo participaciones destacadas tanto en Copa del Mundo como en Juegos Olímpicos, como dijimos recién, coronando con el siendo campeón del mundo o con grandes actuaciones en los Juegos Olímpicos, donde fue segunda y tercera en reiteradas veces. Pero lo más saliente de este deporte, que históricamente era una suerte de la hermanita menor del rugby, un deporte reservado para las clases acaudaladas, para gente de un sector social elevado, fue la popularidad. ¿Y por qué digo popularidad? Porque se masificó de tal manera, pese a ser un deporte, insisto, un poco costoso, porque no es barato comprar un palo de hockey, no es barata la ropa, que en el conurbano profundo, lugares históricamente humildes, nosotros veamos caminar una nena con un palo de hockey. Eso es lo fantástico, lo fabuloso, lo impresionante que consiguió este deporte, al punto que, como decíamos recién, en el conurbano bonaerense haya muchas chicas caminando con un palo de hockey, dirigiéndose a un club, sea un club grande o sea un club chico. Y acá es donde el deporte empieza a cumplir su rol social, porque probablemente muchas de esas chicas lo hacen simplemente en forma recreativa, sin grandes aspiraciones deportivas, aunque lógicamente las tienen, lógicamente todo el mundo tiene el derecho a pensar en una proyección deportiva, pero la mayoría de las chicas no, lo hacen en forma recreativa, encontraron una forma de hacer deporte. Párrafo aparte, merece el compromiso que tuvieron algunas de las jugadoras en mencionar las deficientes condiciones en las que se siguen preparando los atletas argentinos, que representan al deporte del país, que se pone la celeste y blanca, con el orgullo que esto significa, y que sin embargo, no, como decimos en el barrio, no la caretearon después de ser campeonas del mundo e hicieron ver las limitaciones que tienen. No solo ellas, sino también otros deportes que, merced a la disminución del presupuesto destinado al deporte, tienen muchísimas complicaciones en términos de preparación, en términos de alimentación,

Seguimos en encuentro con las noticias, ¿sí? Seguimos compartiendo información. En la jornada del día de hoy sí se daba a conocer una información de la zona del centro de Pilar, que tiene que ver con un colegio, ¿sí? Porque esta madrugada se incendió un depósito del colegio Verbo Divino. El fuego se desató en una construcción que está ubicada detrás del edificio principal. 2 dotaciones de bomberos trabajaron en el lugar. Por suerte, no.

0: No hay heridos, ¿sí? En la madrugada se desató un incendio en un depósito del Colegio Verbo Divino, que está ubicado en la ruta 25 y Hausau. El personal de bomberos hasta la jornada, hasta estos momentos está trabajando en el lugar. El fuego se incendió a las 2 de la mañana en un galpón que está ubicado detrás del edificio principal donde se dictan las clases. Hasta el momento no se conocen las causas que, bueno, finalmente terminan provocando el incendio. Trabajan en el lugar dos móviles del destacamento de bomberos voluntarios de Pilar y personal del comando de patrullas de Pilar. Hasta el momento no se registran lesiones. Y bueno, iba a intervenir la comisaría de Pilar, la primera. Sí. Bueno, el Verbo Divino se encuentra, decíamos, ahí en la bajada de Panamericana y Ruta 25. Así que bueno, vamos a ver finalmente qué es lo que desató esta este incendio. Así que atentos también a esa información. Ya que estamos por la región, quiero que sepas que los municipios de nuestras zonas vienen reforzando los trabajos en diferentes arroyos, diferentes puntos fluviales de la región, ¿sí? Bueno, se vienen realizando tareas de mantenimiento para mejorar el drenaje y la circulación de la zona. Bueno, de eso estuvieron hablando sobre varias obras. Moreno fue uno de ellos, el partido de Pilar fue otros, se mostraron algunos trabajos que tienen que ver con los desagües, con los drenajes, con las limpiezas en estos municipios. San Miguel fue otros también. Mucho se viene hablando de las cuestiones climáticas que estamos transitando, ¿no? Para ir bajándole un poco el volumen o la intensidad a lo que es el fenómeno del Niño. Y a lo que se aproxima también durante las épocas de primavera, ¿no? Que estamos. Sin embargo, todavía no tenemos esas temperaturas, pero que va a pasar en los próximos meses. Entonces, por eso se vienen haciendo todo este tipo de trabajo. ¿Sí? Sin generar pánico, pero al mismo tiempo hay que trabajar. Eso tendría que haber sucedido siempre. Pero bueno, se van reforzando a medida justamente de que se van conociendo estas situaciones. Así que atentos y atentas, y ven, tienen justamente que ver en sus municipios con esto. Bueno, tenemos más información para compartir dentro de un ratito. Hay más propuestas de agenda cultural para ir armando el fin de semana y también está la información en el ámbito nacional. Eso lo compartimos a través del servicio informativo de Farco.
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5: Hola Argentina, muy buen día, ¿cómo están? Les damos la bienvenida a esta producción informativa nacional de Farco, el Foro Argentino de Radios Comunitarias. Estamos aquí en nuestro centro de producción en la ciudad de Rosario y ya estamos enlazadas las radios comunitarias del país para nuestra primera edición de este miércoles 23 de septiembre de 2026. Un nuevo fallo judicial ordenó al gobierno cumplir la ley de financiamiento universitario. Lo dictó el juez federal Martín Kormik, que dio al Estado Nacional un plazo de 5 días hábiles para dar efectivo cumplimiento a la ley bajo apercibimiento de comenzar a aplicar multas. La decisión judicial se da ante la presentación que hizo el Consejo Interuniversitario Nacional y se refiere concretamente a los artículos 5 y 6 de la ley que obligan al gobierno a aumentar los salarios y las becas estudiantiles teniendo en cuenta la inflación acumulada desde diciembre de 2023. El presidente del Consejo Interuniversitario Nacional, Franco Bartolacci, celebró la decisión judicial.
6: Hola, estamos en Buenos Aires. Excelente noticia del ámbito judicial en el marco de la causa que llevamos adelante por el cumplimiento efectivo de la ley de financiamiento. El juez que entiende en la causa intimó hoy al Estado Nacional a dar cumplimiento total a la medida cautelar que, como lo dice el escrito, se encuentra plenamente vigente y no cumplida. Le da 5 días al Estado Nacional para hacerlo bajo apercibimiento de aplicar astrientes, algo que habíamos solicitado desde el Consejo Interuniversitario en el marco de la causa. Seguimos con mucha responsabilidad respetando todos los pasos del proceso judicial, también con mucha firmeza, hasta que se cumpla la ley, que es lo que corresponde. Hoy tenemos esta buena noticia para compartirles.
5: 5 días hábiles tiene entonces el gobierno para empezar a cumplir la ley de financiamiento universitario. Recordemos que ayer finalizaron las 48 horas de paro de docentes y no docentes y el 15 de octubre está prevista la marcha federal universitaria, la quinta. El gobierno confirmó que el 9 de noviembre será feriado nacional por la visita del Papa al país. León 14 llegará el domingo 8 y al día siguiente tendrá la primera de las tres grandes misas, en este caso en el Monumento a los Españoles, en la ciudad de Buenos Aires. En conferencia de prensa, el arzobispo de Buenos Aires, Jorge García Cuerva, se refirió a lo que implica la visita del Papa y lo que dejará pendiente cuando se vaya.
7: El gravísimo error sería claramente ponerlo de un lado o del otro lado de la grieta, empezar a achicar el mensaje con una mirada partidista y empezar a pensar que lo que le dice se lo está diciendo al de al lado. Nos lo está diciendo a todos, es puro evangelio, es magisterio de la Iglesia. Lo lindo de estos días previos es que creo que nos estamos advirtiendo sobre algo que parecería estar en nuestro ADN. Casi que nos sale naturalmente ubicar cualquier palabra o cualquier discurso de un lado o del otro. Nos estamos advirtiendo, nos conocemos, con lo cual creo que podemos tratar de evitar eso. Creo que realmente el Papa viene con un mensaje del Evangelio y del Magisterio de la Iglesia y nos lo viene a decir a todos. Así que creo que estamos bien encaminados y tenemos que tener la mejor disposición. A mí me gusta pensar que el viaje tiene como tres partes. Un previaje, que es este tiempo que estamos de espera, pero que está dando sus frutos, porque nos estamos sentando en una misma mesa, gobierno nacional, gobiernos locales, la Iglesia y un montón de actores que están generando consenso y acuerdo. Vendrán después los días de la visita del Papa, que todos lo disfrutaremos un montón, y vendrá el post. Y el post será eso, evitar poner al Papa de un lado o del otro lado de la grieta, dejarnos interpelar e iluminar por su mensaje y concretar para adelante ese impulso misionero que seguramente nos va a quedar.
5: Jorge García Cuerva, el arzobispo de Buenos Aires. La Cámara de Diputados volvió a recibir a expositores sobre endeudamiento familiar y el martes que viene tendrá dictamen un proyecto unificado. Fue en un nuevo plenario de las Comisiones de Finanzas y Defensa del Consumidor de la Cámara, donde estuvieron especialistas en el tema y personas que debieron refinanciar sus deudas y siguen sin poder pagarlas. Oriana Fernández y Vanessa Bitocco, del grupo Endeudados Organizados, reclamaron una solución que les permita pagar.
8: Si hoy en día tenés a billeteras virtuales cobrándote el 1.300% de interés de un préstamo que estás teniendo que pedir porque necesitas pagar algo, bueno, a nosotros eso no nos parece justo. A nosotros eso no nos parece justo, entonces queremos que eso se pueda regular. Lo que estamos pidiendo es justamente que esta problemática se trabaje y no se niegue. En principio eso, entender que existe, ¿no? Y que no quiero tampoco hablar de cifras porque me imagino que las saben, pero son 20 millones de personas las que están endeudadas, 6 millones las que no pueden pagar, 3 millones y medio las que no pagan hace más de un año. Entonces digo, teniendo en cuenta que esto no solamente es una estadística, sino que hay gente que efectivamente está en esta situación, algo se tiene que poder hacer.
9: Me llama mucho la atención que se siga insistiendo en que esta problemática es una cuestión entre privados, cuando hay más de 20 millones de personas en este país con este problema, porque los sueldos siguen siendo muy bajos. No tenemos la mayoría de las personas la suerte de ganar 12 millones de pesos, sino que ganamos menos de lo que es una canasta básica. Así que nos gustaría, en nombre de un montón de personas que están en esta situación, soluciones. Que podamos ver el tema de las tasas que se desregularon y que por ende nos complicó la vida a todos, que los que tenemos que complementar nuestros ingresos mensuales con un crédito, y que se puedan tener planes de pago que estén acordes a la realidad de un trabajador.
5: Parte de lo que pasaba en el plenario de las Comisiones de Finanzas y Defensa del Consumidor de la Cámara de Diputados, donde se viene tratando el tema del endeudamiento familiar con varios proyectos presentados. Se espera que el martes que viene se llegue a un dictamen unificado de todos los proyectos de la oposición. El sector de la discapacidad se moviliza hoy al Congreso en apoyo a la prórroga de la ley de emergencia. El proyecto impulsado por la oposición debe obtener dictamen hoy, según lo aprobado en la sesión de hace dos semanas de la Cámara, donde se fijó el cronograma de reuniones de comisiones. El plenario de las comisiones de discapacidad y presupuesto de diputados está convocado para las 12 de hoy, pero desde las 11 de la mañana es la convocatoria que hacen personas con discapacidad, familiares y también prestadores frente al Congreso. Mientras tanto, La Libertad Avanza mantuvo reuniones con bloques aliados para intentar consensuar un proyecto alternativo al de la oposición. La sesión para llevar estos proyectos al recinto se va a realizar en los primeros días de octubre. En Santa Fe hay críticas a la ley provincial que prohibió el trabajo de los cuidacoches. Nos informa nuestro compañero Darío Uliassi desde Aire Libre, Radio Comunitaria de Rosario.
10: En Santa Fe se aprobó una ley que prohíbe el trabajo de los cuidacoches y ya surgen las críticas. La semana pasada, la legislatura santafesina convirtió en ley un proyecto del oficialismo que prohíbe el trabajo de los cuidacoches en todo el territorio santafesino. Dentro de las sanciones previstas se establecen trabajos comunitarios y hasta 20 días de arresto, con penas que pueden endurecerse en caso de reincidencia, amenazas o también ser parte de un grupo que se dedique a este tipo de trabajo. En ese sentido, Viviana Wilbill, integrante de la Pastoral Social de Rosario, dijo en Aire Libre que la ley no puede tipificar como contravención una actividad que en sí misma no representa un delito.
11: Nosotros considerábamos y seguimos considerando que la ley no puede tipificar como contravención una actividad que en sí misma no es ilícita y que es, bueno, ese refugio ante la desesperación de tanta gente, ¿no? Frente a una situación social que, bueno, no hay que describir para saber que es muy complicada.
10: Por último, agregó que el Estado ya tiene herramientas que penalicen a quienes cometen el delito de extorsión.
11: Ahora, bueno, ya se sancionó, digamos. ¿Y por qué nosotros nos referíamos a esto? Porque el Estado ya tiene herramientas suficientes como para penar a quienes cometen delitos a través de esa actividad.
10: Claro.
11: Para eso existe el Código Penal, bueno, hay justicia penal, etcétera. Bueno, pero ahora ya esto se ha sancionado y, bueno, entonces nuestra actitud será la de ofrecer nuestra colaboración, como lo hicimos antes, para ofrecer nuestra palabra, nuestra mirada a todos los que quisieron dialogar sobre el tema. Bueno, ahora también estamos dispuestos a colaborar, como la misma ley sancionada establece, para ayudar en lo que fuere necesario para ofrecer alternativas a estas personas que no van a poder ejercer la actividad cuando sea prohibida o cuando no esté debidamente autorizada.
10: Desde Rosario, Santa Fe, para el informativo Farco, reportó Aire Libre, Radio Comunitaria, FM 91.3.

0: deportivo en el noticiero de Farco, porque Argentina se afianza en el segundo lugar del medallero de los Juegos Suramericanos y se destacaron en la jornada de ayer los oros conseguidos por las Leonas y los Leones. Nos informa nuestro compañero Iván Alday.
1: Este martes culminó el undécimo día de acción de los Juegos Suramericanos Rosario Santa Fe y Rafaela 2026. Argentina llegó a 184 medallas, 48 oro, 51 plata, 65 bronce y sigue segunda de Brasil, que lidera el medallero con 203. En Santa Fe capital, el hockey fue dorado. Los Leones en primer turno derrotaron a Chile 3-1 con los goles de Tarazona, Ferreiro y Agostini para el quinto título suramericano al hilo tras el bronce mundialista. Las Leonas batieron a Chile en la rama femenina 5-0 con los goles de la campeona del mundo Lara Casas, Palacios, Andrade y doblete de Pinton para recuperar el oro suramericano. Además, medallas de platas en el comienzo del atletismo Matías Reinaga, 10.000 metros y relevo mixto 4x100. El bronce para Nélida Peña Flor en los 10.000 metros femeninos de atletismo, bádminton mixto, María Valentina Aguado en escalada y Lorenzo Argüelles lograron la conquista de bronce en tenis de mesa en dupla. Con la incorporación del atletismo en esta segunda semana de competencia, ya no quedan países sin medallas, porque se han sumado Surinam con una conquista de bronce en el último lugar del medallero, que lidera Brasil con 203, 83 oro, 66 platas y 54 bronce, segundo Argentina 184, tercero Colombia 125, cuarto Venezuela 106, Chile en el top 5 101, Perú 61, Ecuador 48, Uruguay 32, Paraguay 25, Panamá 10 en el décimo lugar, Aruba 5, Guyana, Curazao y Bolivia 2 y Surinam una medalla de bronce. Deportes, Noticiero Nacional de Farco, Iván Alday.
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0: Y esta fue la primera edición de Informativo Farco de hoy, miércoles 23 de septiembre de 2026. Cristian Torres estuvo en controles, Pepe Frutos en la conducción y las radios que integran Farco en la producción. Volvemos en la segunda del día. Chau.
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Seguimos en encuentro con las noticias, últimos minutitos de este noticiero, sí, últimos minutitos en las que, bueno, todavía nos queda información para compartir junto a ustedes, información que nos van acercando, que nos van llegando ahí a través del 11-35-86-58-89. Así que atentos y atentas ahí a esta, a toda la info, sí, que nos pueden ir mandando y que nos pueden ir acercando. Quiero que sepas que, bueno, confirmaron que habrá feriado nacional por la visita del Papa aquí en nuestra región. Va a haber un feriado a nivel provincial, sí, y un feriado a nivel nacional, sí. Así lo anterior, Monteoliva y autoridades de la iglesia. Venimos hablando del cronograma. Sí, el gobierno confirmó que el martes, que el próximo lunes 9 de noviembre será feriado nacional a raíz de la visita del Papa a la Argentina. Asimismo, agregaron que el 10 y el 11 de noviembre serán dos días feriados también, pero solo en las ciudades que visitará el pontífice, es decir, Córdoba y Luján. El cronograma

0: fue confirmado por la ministra de Seguridad, Alejandra Monteoliva, y autoridades de la iglesia tras una reunión que mantuvieron en el marco de la organización conjunta con la llegada del máximo referente a la iglesia católica. Así que bueno, confirmaron esta semana en el Vaticano las agendas y las actividades de las cuales nosotros ya contamos, pero bueno, sí que quedó confirmado el 9 de noviembre como un feriado nacional, sí, por la llegada de el Papa. Bueno, parte también de las medidas, ¿no?, que se van tomando por la llegada del Papa a la Argentina, decíamos medidas también de seguridad. Y saben que en estos días, a través del 11-35-86-58-79, Sonia Van nos contaba de un festival en la que se va a estar haciendo presente.
1: Hola, hola, ¿cómo estás? Busquemos una excusa. 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Van a llegarse a hacer musiquita Julio Romero de San Martín, Silvia Paz, Los Lunares, Walter Tejeda en trío, mucha, mucha música más, talleres de raíces. No te lo podés perder para terminar la semana y empezar otra semana con muy buena energía. Peña La Excusa, en Centro Cultural Raíces de San Miguel, domingo 27 de septiembre, a partir de las 6:30 de la tarde.
0: Ay, agradecemos a Sonia que nos haya enviado esta propuesta, al igual que agradecemos a Clara Paró, directora de la orquesta de Pilar, que nos hace esta invitación.
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0: Y así llegamos al final de este programa. Quiero que sepas que esto fue posible gracias al trabajo de Yamila Ramírez en la operación técnica y puesta al aire, el trabajo de Valina Correa en la sala de producción, y aquí en el estudio Darío y Maxi, quien les habló, Gisela Romero. Un placer para mí haber estado con ustedes estas dos horitas. Nos volvemos a reencontrar mañana.

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1: El Servicio Meteorológico Nacional prevé para hoy una temperatura máxima de 18 grados con cielo parcialmente nublado. El viento rotará del noroeste al norte en las primeras horas de la noche.
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1: La justicia ratificó el procesamiento de todos los imputados por la causa Andis. La Sala 2 de la Cámara Federal de Apelaciones resolvió mantener el procesamiento del exdirector de la Agencia Nacional de Discapacidad, Diego Españuelo, por los delitos de negociaciones incompatibles con el ejercicio de la función pública, defraudación por administración fraudulenta y por recibir coimas. También fueron procesadas otras 18 personas vinculadas al caso, como el exfuncionario Daniel Garbellini, el empresario Miguel Ángel Calvete, la exfuncionaria del Ministerio de Economía Ornella Calvete y el médico y exfuncionario Paula Chavajian.
0: Nuestra provincia.
1: El gobierno bonaerense convocó a paritarias. El llamado se dio tras el fuerte reclamo de trabajadores de la administración pública, docentes y judiciales que enviaron notas para pedir ser convocados a negociar salarios en septiembre, algo que había sido acordado en la paritaria pasada. Sin embargo, como la reunión de mañana se dará en la segunda quincena del mes, los posibles futuros aumentos no llegarán con los haberes que se cobren en octubre.
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1: La histórica fábrica dánica de Lavallol cierra de manera definitiva. La empresa fabricante de margarinas y aderezos cerrará definitivamente el próximo 30 de septiembre su histórica planta en la zona sur del Gran Buenos Aires, una medida que pone en riesgo la continuidad laboral de 35 trabajadores. En ese marco, el Sindicato de Obreros y Empleados de la Industria Aceitera rechazó el anuncio y presentó una denuncia ante el Ministerio de Trabajo de la provincia, mientras los empleados llevan adelante una campe en la puerta de la fábrica. La organización gremial espera que la cartera laboral confirme una audiencia virtual para mañana jueves con representantes de la compañía.
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1: Lula da Silva criticó al Consejo de Seguridad de la ONU. El presidente de Brasil abrió por décima vez el debate en el Pleno de la Asamblea de las Naciones Unidas y su discurso abarcó desde la guerra en Medio Oriente al papel de las mujeres y la lucha contra el crimen organizado en su país. No obstante, Lula aseguró que la ONU está fracasando en liberar a la humanidad del flagelo de la guerra y que su credibilidad nunca ha sido tan baja, a la vez que denunció que los países miembros son todos rehenes de un Consejo de Seguridad que no cumple con su función.
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1: La justicia intimó al gobierno a cumplir con la ley de financiamiento universitario. El juez Martín Cormick, titular del Juzgado Contencioso Administrativo Federal 11, exigió que el Poder Ejecutivo cumpla en un plazo de 5 días corridos con la medida cautelar que exige la actualización de los salarios de los trabajadores docentes y no docentes y las becas de los estudiantes bajo expreso apercibimiento de aplicar multas por cada día de demora.
0: Testimonios.
3: El juez que entiende en la causa intimó hoy al Estado Nacional a dar cumplimiento total a la medida cautelar que, como lo dice el escrito, se encuentra plenamente vigente, no cumplida.
4: Franco Bartolacci, presidente del Consejo Interuniversitario Nacional.
3: Le da 5 días al Estado Nacional para hacerlo bajo apercibimiento de aplicar a clientes, algo que habíamos solicitado desde el Consejo Interuniversitario en el marco de la causa. Seguimos con mucha responsabilidad, respetando todos los pasos del proceso judicial, también con mucha firmeza, hasta que se cumpla la ley, que es lo que corresponde.
1: Las universidades y los gremios del sector estiman que a los salarios se les adeuda una recomposición superior al 33%. El gobierno ofreció 0% en la reunión paritaria del pasado jueves, lo que provocó paros que finalizaron en la jornada de ayer, pero que seguirán de manera escalonada, así como la ratificación de la convocatoria a una nueva marcha federal para el 15 de octubre.
0: Polideportivo.
1: Falleció el histórico constructor del automovilismo argentino Tulio Crespi. El histórico constructor y preparador de autos de carrera murió en Balcarce a los 88 años tras más de 6 décadas de trabajo ligado al automovilismo argentino. Su trabajo tuvo una presencia especialmente importante en la Fórmula Renault Argentina, aunque también estuvo relacionado con el turismo carretera, el TC2000, la Fórmula 2 Nacional y la Fórmula 3 Sudamericana. Su último gran proyecto fue la recreación junto a sus hijos de autos que manejó Ayrton Senna para una serie de televisión dedicada al piloto brasileño.
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1: Hola, desde Ceroblastos y el Centro Cultural Alfonsín Storni estamos organizando una jornada de donación de sangre con registro de potenciales donantes de médula. Dado que hay una vecina de los Polvorines que requiere una cirugía con muchas transfusiones, entonces nos pusimos de acuerdo con la familia para hacer difusión y colaborar con el Banco de Sangre. Esto va a ser el 24 de septiembre de 8 a 14. Ustedes nos escriben a las redes de Ceroblastos en Instagram y bueno, y ahí desde ahí le vamos a estar dando el turno. Y si no, en la página va a haber un flyer con un número de teléfono.
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1: El Servicio Meteorológico Nacional prevé para hoy una temperatura máxima de 18 grados con cielo parcialmente nublado. El viento rotará del noroeste al norte en las primeras horas de la noche.
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1: Nación traspasa a las provincias y los municipios las obras del Fondo Socio Urbano. Mediante la resolución 209/26, publicada en el boletín oficial de hoy, la Secretaría de Obras Públicas del Ministerio de Economía aprobó el plan de acción para las obras en curso de ejecución del FISU, cuyo eje central es que las provincias, los municipios u otros entes ejecutores asuman su financiamiento sin asistencia del Estado Nacional a partir del día de mañana. En rigor, la norma establece que el fideicomiso que había sido disuelto el año pasado y cuya liquidación fue frenada por la justicia quedará en manos de las jurisdicciones, que deberán evaluar si las financian por su cuenta, aun cuando en caso de incumplimientos el gobierno nacional se reserva la potestad de rescindir convenios y recuperar fondos.
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1: La provincia cerró el primer semestre con superávit económico y déficit financiero. El gobierno bonaerense presentó la ejecución presupuestaria de los primeros seis meses del año, donde registró un pasivo financiero superior a los 876 mil millones de pesos, pese a mantener un superávit económico de alrededor de 58 mil millones. Por su parte, los ingresos directos crecieron un 31% interanual, mientras que los gastos aumentaron 29,5%. El informe advirtió que la ejecución se desarrolló en un contexto de mayores restricciones fiscales, menor disponibilidad de recursos y reducción de las transferencias nacionales no automáticas, por lo que el gobierno provincial realizó esfuerzos para sostener las funciones prioritarias del Estado y dar continuidad a obras de infraestructura.
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1: Morón obtuvo una cautelar para proteger a vecinos frente a créditos con costos excesivos. La medida judicial ordena a las entidades de crédito a cesar inmediatamente la publicación de tasas y costos financieros que no se correspondan con el cálculo establecido por la normativa del Banco Central, a la vez que las obliga a publicar dentro de los dos días de ser notificadas el costo financiero total efectivo anual correctamente calculado, con IVA incluido, tanto en su valor mínimo como máximo, junto con todos los gastos asociados a la operación y un ejemplo representativo del costo de un crédito. Desde el municipio remarcaron que con esta iniciativa ratifican su compromiso con las familias sobreendeudadas y con la defensa de los derechos de los consumidores, promoviendo acciones concretas frente a prácticas financieras abusivas.
0: Nuestro mundo.
1: Donald Trump veta el acceso de algunos medios a la Casa Blanca. A pesar de las protecciones de la primera enmienda de la Constitución estadounidense en materia de libertad de prensa, el Departamento de Justicia del país norteamericano aseguró esta mañana que las cadenas CNN y MS Now y el diario Político pueden ser vetados de ciertas áreas de la residencia de gobierno a voluntad del presidente por una cuestión de seguridad. El organismo argumentó que la cobertura que esos medios dan a la guerra con Irán y al salón de baile que está construyendo Trump en la Casa Blanca podrían constituir un riesgo para la seguridad nacional que justifica la prohibición.
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1: El paro universitario tuvo un acatamiento casi total. La Federación de Docentes de las Universidades, FEDUN, informó que el paro nacional universitario, que se extendió desde el jueves pasado hasta ayer martes, contó con un acatamiento cercano al 100% y aseguró que la contundencia de la medida refleja la profundidad del conflicto salarial que atraviesan las y los docentes universitarios y la necesidad urgente de una respuesta del gobierno nacional.
0: Testimonios.
3: La verdad que es increíble que luego de que haya cientos y cientos de miles de argentinos que se manifestaron en defensa de la universidad pública y que dos poderes del Estado le dice a un gobierno que tiene que cumplir con la ley, todavía siga sin cumplirla.
4: Daniel Ricci, secretario general de la FEDUN, en diálogo con la Radio de las Madres.
3: La universidad pública es demasiado importante para ser solo de los universitarios, por eso tenemos que todo el pueblo argentino se expresó en defensa de la universidad, porque es la principal institución de ascenso social, no solo individual, sino como colectivo. positivo, y si queremos un país con trabajo para los 47 millones de argentinos, obviamente necesitamos no solo el RIGI, el Super RIGI, donde hay cuatro vivos que se llevan todo, y haya sobre las materias primas que pueda poner trabajo y ciencia y tecnología argentina, y para eso hace falta ciencia y universidades públicas.
1: Desde el gremio indicaron también que junto con el resto del frente sindical continuarán con el reclamo por la recuperación del salario docente y el cumplimiento de la ley de financiamiento universitario, y convocaron a todo el pueblo argentino a seguir defendiendo la universidad pública gratuita y de calidad.
0: Polideportivo.
1: La AFA confirmó la continuidad de Boca en la Copa Argentina. El Tribunal de Disciplina resolvió dar lugar a la continuidad del Xeneiz en las semifinales del torneo, luego del reclamo por parte de Vélez por superar el límite de extranjeros a disposición para el cotejo eliminatorio entre ambos equipos en Córdoba. Con la medida, Boca enfrentará a Racing el próximo domingo a las 17 en Rosario. No obstante, la entidad de La Ribera recibirá por su infracción reglamentaria una pena económica a abonar, al no considerarse la misma como una ventaja deportiva.
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1: El Servicio Meteorológico Nacional prevé para hoy una temperatura máxima de 18 grados con cielo parcialmente nublado. El viento rotará del noroeste al norte en las primeras horas de la noche.
0: Nuestro país.
1: La justicia ratificó el procesamiento de todos los imputados por la causa Andis. La Sala 2 de la Cámara Federal de Apelaciones resolvió mantener el procesamiento del exdirector de la Agencia Nacional de Discapacidad, Diego Españuelo, por los delitos de negociaciones incompatibles con el ejercicio de la función pública, defraudación por administración fraudulenta y por recibir coimas. También fueron procesadas otras 18 personas vinculadas al caso, como el exfuncionario Daniel Garbellini, el empresario Miguel Ángel Calvete, la exfuncionaria del Ministerio de Economía Ornella Calvete y el médico y exfuncionario Paula Chavajian.
0: Nuestra provincia.
1: El gobierno bonaerense convocó a paritarias. El llamado se dio tras el fuerte reclamo de trabajadores de la administración pública, docentes y judiciales que enviaron notas para pedir ser convocados a negociar salarios en septiembre, algo que había sido acordado en la paritaria pasada. Sin embargo, como la reunión de mañana se dará en la segunda quincena del mes, los posibles futuros aumentos no llegarán con los haberes que se cobren en octubre.
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1: La histórica fábrica dánica de Lavallol cierra de manera definitiva. La empresa fabricante de margarinas y aderezos cerrará definitivamente el próximo 30 de septiembre su histórica planta en la zona sur del Gran Buenos Aires, una medida que pone en riesgo la continuidad laboral de 35 trabajadores. En ese marco, el Sindicato de Obreros y Empleados de la Industria Aceitera rechazó el anuncio y presentó una denuncia ante el Ministerio de Trabajo de la provincia, mientras los empleados llevan adelante una campe en la puerta de la fábrica. La organización gremial espera que la cartera laboral confirme una audiencia virtual para mañana jueves con representantes de la compañía.
0: Nuestro mundo.
1: Lula da Silva criticó al Consejo de Seguridad de la ONU. El presidente de Brasil abrió por décima vez el debate en el Pleno de la Asamblea de las Naciones Unidas y su discurso abarcó desde la guerra en Medio Oriente al papel de las mujeres y la lucha contra el crimen organizado en su país. No obstante, Lula aseguró que la ONU está fracasando en liberar a la humanidad del flagelo de la guerra y que su credibilidad nunca ha sido tan baja, a la vez que denunció que los países miembros son todos rehenes de un Consejo de Seguridad que no cumple con su función.
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1: La justicia intimó al gobierno a cumplir con la ley de financiamiento universitario. El juez Martín Cormick, titular del Juzgado Contencioso Administrativo Federal 11, exigió que el Poder Ejecutivo cumpla en un plazo de 5 días corridos con la medida cautelar que exige la actualización de los salarios de los trabajadores docentes y no docentes y las becas de los estudiantes bajo expreso apercibimiento de aplicar multas por cada día de demora.
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3: El juez que entiende en la causa intimó hoy al Estado Nacional a dar cumplimiento total a la medida cautelar que, como lo dice el escrito, se encuentra plenamente vigente, no cumplida.
4: Franco Bartolacci, presidente del Consejo Interuniversitario Nacional.
3: Le da 5 días al Estado Nacional para hacerlo bajo apercibimiento de aplicar a clientes. Algo que habíamos solicitado desde el Consejo Interuniversitario en el marco de la causa. Seguimos con mucha responsabilidad, respetando todos los pasos del proceso judicial, también con mucha firmeza, hasta que se cumpla la ley, que es lo que corresponde.
1: Las universidades y los gremios del sector estiman que a los salarios se les adeuda una recomposición superior al 33%. El gobierno ofreció 0% en la reunión paritaria del pasado jueves, lo que provocó paros que finalizaron en la jornada de ayer, pero que seguirán de manera escalonada, así como la ratificación de la convocatoria a una nueva marcha federal para el 15 de octubre.
0: Polideportivo.
1: Falleció el histórico constructor del automovilismo argentino Tulio Crespi. El histórico constructor y preparador de autos de carrera murió en Balcarce a los 88 años tras más de 6 décadas de trabajo ligado al automovilismo argentino. Su trabajo tuvo una presencia especialmente importante en la Fórmula Renault Argentina, aunque también estuvo relacionado con el turismo carretera, el TC2000, la Fórmula 2 Nacional y la Fórmula 3 Sudamericana. Su último gran proyecto fue la recreación junto a sus hijos de autos que manejó Ayrton Senna para una serie de televisión dedicada al piloto brasileño.
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10: Bienvenidos, bienvenidas, bienvenides a un nuevo capítulo, a un nuevo episodio de esto que se llama Niñez
11: en Revolución.
10: El programa de la red El Encuentro, ese espacio donde nos unimos, donde nos juntamos, donde pensamos, soñamos, sentir, pensar y actuar para transformar. Desde ahí nos encontramos con toda la miscelánea que ofrecen nuestros hermosos y queridos centros comunitarios para traer otra vez en este espacio, que hacía mucho que no veníamos, la palabra de los pibes, las pibas, las doñas, las ollas, el perfume. Ya siento que llegó el PNUD y entonces podemos volver a cocinar porque nuestras cocineras, yo siempre empiezo con lo mismo.
11: Sí, y está bien.
10: Cocinan con 760 pesos. A vos te parece 760 pesos, pero hacen magia y hacen unas cosas hermosas y riquísimas. Ya, nada, lo dije. Bienvenida.
11: Bienvenidos. Bueno, acá les habla Daniela Rodríguez y estoy con mi compañero Omar Foresti.
10: Haciendo esto con otra gente más que está por acá, del otro lado en la producción, Juan Felpeto, Camila Belizán.
11: Y Yami Ramírez en la producción con sus dedos mágicos.
10: ¿Y cuándo? Porque este año venimos tan golpeados con tantas cosas, que cuando podamos, ustedes van a ver y van a observar el trabajo espectacular que hace nuestro compañero
11: Nacho.
10: Exactamente, desde las imágenes, sí, desde las plataformas que en algún momento nosotros venimos...
11: Y siempre las vamos a seguir diciendo que nos sigan. Ustedes agarren y síganos igual, porque algún día ya nos van a ver. Así como nos escuchan, nos van a ver.
10: Hoy, desde aquí, como siempre, en esta radio de la Universidad Nacional de General Sarmiento, la Uniradio, la que sigue abriendo las puertas, la que sigue luchando por, en una época donde, como siempre, o sea, parece ser que uno vuelve y vuelve a repetir lo mismo, siguen sin resolverse los temas salariales, la financiación de las universidades. Igualmente es hermoso venir y encontrarnos en un espacio donde nos sentimos familia. Y esta radio, con todos los programas hermosos y que vienen haciéndolo a pulmón en los distintos espacios, en los distintos horarios, es una de las radios más fuertes y hermosas del territorio. Así que los invitamos a que nos sigan, a que la escuchen en la FM, la 91.7, la radio de la Universidad Nacional de General Sarmiento. Pero no nos quedamos ahí, nos vamos para otros lados.
11: Sí, también nos pueden escuchar por nuestras radios amigas, que son FM Tincunaco, Radio Universidad de Luján, FM La Posta y Radio Palabras del Alma de Pilar.
10: Exactamente. Y si te quedas con ganas, están las redes sociales, que le vamos a decir a Juan, ¿dónde está Juan? Para que nos haga, nos vuelva.
11: Juan, bueno, queremos que nos vean, eso. Queremos que vengan y se vean y nos escuchen y todo. Así que nos pueden buscar en Instagram, en Facebook, en YouTube, como Niñez en Revolución.
10: En este tiempo muy particular, se nos acerca la fecha de la celebración del Día de la Educación Popular y Comunitaria, que es el 19-9. El día del nacimiento de Paulo Freire. Una fecha que desde la red y desde varios compañeros empezaron a instalarla, ¿no? Porque se celebra hoy, por ejemplo, el Día del Maestro.
11: El Día del Maestro. ¿No? Y bueno, y estamos muy ansiosos por esta fecha porque es nuestro día y después les vamos a ir contando qué vamos a hacer. Por ahora, queden sorpresa porque tenemos muchas cosas para hacer.
10: Exacto, y nada, y va a haber, más o menos venimos transitando este año con la potencia del encuentro, que son espacios donde hemos vuelto a encontrarnos. Tal vez desde nuestras propias raíces, ¿no? Volver a reflexionar desde dónde los centros comunitarios, estos espacios sociocomunitarios, culturales, empiezan a hacer historia y a mecharse, ¿no?
11: Y yo creo que es también en un año muy importante porque, bueno, estamos más unidos que nunca y eso se nota. Entonces, estos encuentros también nos ayudan a reforzar esto.
10: Y en ese camino de esos encuentros es que la idea es proponerles, ya vayan agendando el 18, viernes 18, esta marcha de la educación popular, donde nos vamos a abrazar con un montón de causas. Y por eso venía el tema de las redes, fíjense, sigan. Porque
11: ya tenemos el flyer oficial, así que pueden buscarnos en Instagram como Red del Encuentro y ahí tienen el flyer.
10: Niñez en Revolución también replica lo mismo y después cada uno de los de las redes de nuestros centros comunitarios también van haciendo esta invitación. Sería hermoso que cualquiera que tenga ganas de venir y de participar se haga parte de esto. Lo vamos a ir repitiendo el jueves que viene y en la programación de la radio también va a salir y en los distintos espacios van a estar así informando, contando un poquito de qué se trata esto del Día de la Educación Popular. Hoy, como Día del Aceño, vamos a saludar a todos los maestros, a todas las maestras, a todos los docentes que hacen adelante el día.
11: Adelante el día. Pero hoy estamos en vivo, pero los vamos a saludar igual.
10: Exacto, porque es mañana.
11: Porque es mañana.
10: Exactamente, exactamente. Pero porque ¿sabes qué pasa?
11: ¿Qué pasa?
10: Nada, lo tengo agendado, entonces me miré y dije, bueno, viene el Día de la Educación Popular, el Día de Maestro, el Día de la Maestra, vamos todos, festejamos y celebramos todo. Entonces, pero como mañana no vamos a estar, los saludamos hoy.
11: Los saludamos hoy,
10: nada,
11: muy bien.
10: Tan importante que sostengan estos espacios. ¿Vos cómo estás?
11: Yo estoy bien y también contenta porque hoy se nos llena el estudio. Vamos a estar con nuestros amigos de Abriendo las Alas, vamos a estar con los jóvenes charlando y también vamos a estar hablando con Laura Taffetani. Así que se viene un programa súper hermoso.
10: Sí, dentro de... Lo lindo es esto, ¿no? Este matiz que vamos a tener porque, claro, con Laura, los que no la conocen, ella es abogada. Y bueno, y esa parte referente, educadora, y nos vamos a meter en todo el tema de que tiene que ver con la baja de la punibilidad de los pibes, las pibas, y nada, y todo el gran despelote que se ha armado, porque más allá yo creo que la ley sale, ¿no? En un momento de atacar, si querés, de una manera, una problemática, cuando tal vez el problema sería pensar cómo evitamos que los pibes delincan, ¿no? Tal vez si mejoramos la situación social en la que estamos viviendo, tal vez los resultados sean diferentes. Entonces, esa idea que siempre ronda más clubes, más colegios, ¿no? Más espacios, centros culturales donde los pibes, las pibas puedan estar y menos cárceles. La política, evidentemente, de este gobierno va por el otro sector apuntando a tener, digamos, más cárceles, las cuales no están. Pero, bueno, por ahí está la discusión con la que vamos a tratar de charlar hoy con Laura.
11: Bueno, ya estamos. Yo creo que estamos listos para empezar un nuevo programa de Niñez
10: en Revolución.
0: Esto es muy simple, compa. Dice así.

Larreta, mucho menos con Milei. 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

0: tiempo seguimos sufriendo en vano.
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4: Y en la continuidad de Niñez en Revolución tenemos la alegría de volver a comunicarnos con una compañera que es parte también, digamos, de nuestra historia. Y hoy queríamos traerla para charlar, compartir un poco y que nos ponga un poco en la actualidad de lo que significa o toda la problemática que hay con esta entrada en vigencia de la nueva ley, con la punibilidad de los pibes y las pibas y la problemática que hubo en la provincia de Buenos Aires. Para los que no sabían, en la semana comenzó a regir la ley, pero hubo, digamos, en la provincia de Buenos Aires, para contarnos un poco de lo que sucede, estamos con Laura Taffetani. Ella es abogada, es de Pelota de Trapo, es educadora popular, un montón de currículum, pero lo más lindo es que es amiga de la casa, así que bienvenida, Laura, para contarnos y charlar un poco sobre este tema.
5: Hola, compañeros, compañeras. Bueno, un abrazo inmenso ahí al equipo y a la audiencia en este programa que saben que es uno de mis preferidos lejos, que es Niñez en Revolución, porque no, su propio... Sí.
4: No, no, digo, no digas así, sí, porque sí. Se nos está rompiendo la remera, ¿viste?
5: No, lo digo sinceramente, porque además lo han sostenido tanto tiempo, ¿no? Que eso es una parte que para nosotros es tan importante para las organizaciones, cuando una actividad se sostiene, ¿no? Porque muestra justamente lo acertado de que exista y la respuesta que da, si no, no se podría sostener. Así que bueno, un privilegio estar acá. Y bueno, y como decís, el tema de la niñez siempre es un catalizador, es la muestra de cómo está un país, ¿no? Y muy dolorosa, porque justamente ese proyecto de país que se ve truncado de la forma que está planteado, lo podemos certificar y podemos comprobar que es así cuando hace un abandono tan enorme de los niños y niñas en lo que significa esa responsabilidad que tiene el Estado de brindarle las condiciones que...
4: Ay, te nos fuiste un poquito.
5: Hola.
4: Hola, sí. Te nos fuiste un poquito.
5: Ay, bueno. No. Estamos en la obligación.
4: Estamos
5: en las condiciones necesarias, ¿no? Ahora, si a eso le agregamos que convertimos como enemigo interno a los jóvenes y a las jóvenes, y que entran muchas veces en el circuito de la infracción a las leyes penales, esto es un cóctel que es sumamente explosivo. ¿Por qué? Porque por un lado muestra un problema que no es el verdadero, porque el problema mayor que tenemos es la cantidad de adolescentes que no tienen ningún tipo de respuesta estatal. Niños y niñas que viven y mueren de cualquier modo. Adolescentes que no terminan el secundario. Adolescentes que se suicidan, hoy que conocimos esas estadísticas. Entonces, ese es el verdadero problema. Pero no, eso lo tapamos y colocamos como primer problema los chicos que delinquen, que ya nos hemos cansado de mostrar estadísticas, ¿no? Para mostrar que no es el problema. Pero bueno, se sigue en eso. Pero en la provincia de Buenos Aires, que es el lugar que concentra mayor cantidad de habitantes en el país, ¿me escuchan, no?
4: Sí, sí, ahora sí, así está.
5: Ah, bien. Entonces, en la provincia de Buenos Aires, obviamente que los problemas que por ahí podemos ver en todo el país tienen una dimensión mucho mayor. De hecho, en la provincia de Buenos Aires, ya hace muchos años que hemos tenido y tenemos niños menores a la edad de punibilidad, presos. O sea, hay ha habido hasta 50, 60 niños y niñas que, menores de 16 años que están presos bajo el pretexto de las medidas de seguridad. Los jueces determinan en función de cómo están los medios de comunicación, porque esto es lo que pasa, ¿no? Por un lado, no es noticia nunca un pibe que es asesinado por la policía, no es noticia nunca los pibes que se suicidan, no es noticia los pibes y pibas que no terminan el secundario. Bueno, lo que es noticia si un pibe delinque. Que además, en general, son delitos que no son graves. Son muy pocos los delitos graves. Pero bueno, ponemos esos delitos como el problema de la sociedad. Ahora, los medios de comunicación fogonean y los jueces entonces se convierten en fieles ejecutores de las políticas que los medios de comunicación fogonean. Entonces ya había 50 presos que no tenían que estar presos, ¿no? Ahora, se saca esta nueva ley. Es un engaño. Porque que hay problemas de seguridad, claro que lo hay. Pero el problema, la causa por la que hay inseguridad, no reside en los pibes, ¿eh? No estamos sacando leyes que puedan perseguir realmente a los narcotraficantes. No estamos sacando leyes que ataquen a la trata en los barrios. No estamos sacando, estamos sacando leyes de los que terminan siendo, digamos, un eslabón débil de un sistema en los barrios que son verdaderas cárceles de cielo abierto y que son lugares desde donde se sostiene este estado tan injusto del país, digamos, de tanta injusticia y desigualdad, se sostiene a partir de eso, ¿no? El gatillo fácil, las bandas de narcotraficantes, la banda de tratas en el caso de las pibas. Bueno, todo esto subsiste, nadie lo toca. Y eso es lo que trae inseguridad a un barrio. No es el tema. ¿Quién no sabe en un barrio dónde se vende la droga? ¿Quién no sabe? ¿Y por qué sigue siendo esto así? Y porque si llega a hablar, obviamente que la va a pasar muy mal, porque hay un respaldo institucional a estas bandas. Entonces, este es el problema. Lo que quiero decir es que la verdadera inseguridad es la soledad. Es la soledad que estamos viviendo y que los pibes y pibes en particular están viviendo en este momento.
4: Cuando abrimos el programa, planteábamos justamente que tal vez lo que hace falta no es una ley o cárceles, sino que lo que necesitamos son clubes, son centros comunitarios, plazas, lugares donde comida, ¿no? O sea, un mejor bienestar, que es un poco lo que venís marcando, para que esto no suceda. Ahora, en la realidad que estamos y esta ley que viene a pegarnos o viene a marcarnos de la realidad de otra manera, ¿cómo la miramos? ¿En qué situación estamos? ¿Qué es lo que nos puede pasar con los pibes y las pibas de nuestros centros comunitarios?
5: Y justamente yo creo que la ley viene a legalizar lo que venía haciendo y profundizarlo. Porque ya el tema de la punición estaba siendo en los tribunales. Ya los juzgados estaban poniendo penas altísimas a los delitos en los cuales estaban incurriendo. Ya teníamos chicos no punibles presos. Bueno, esto lo termina legalizando con el impacto que esto tiene en el imaginario, porque este tipo de cosas, sobre todo, tiene esa cuestión de que crea un enemigo interno y dejamos de ver los verdaderos enemigos, ¿no? Entonces, esta ley hace esto, pero lo grave es que si vos estableces que vas a meter preso a determinada cantidad de pibes y no tener los lugares donde alojarlos, ¿qué es lo que sucede? ¿Qué es lo que termina? ¿La gente qué imagina que va a pasar? Lo que hizo la jueza Pascual, en realidad, fue suspender la ley denunciando esta situación, porque es real, porque estás mintiendo. Lo que está haciendo el gobierno y con la gravedad con la que le ha salido a pegar a la jueza en la forma y los periodistas y demás, lo que hacen es realmente una cosa que es mentirosa, porque no es cierto. No es cierto que haya lugares ni que haya. No los hay. Entonces, ¿qué pasa? cuando tengamos los pibes presos los vamos a tener en comisarías, no van a estar en lugares, en los centros que tienen que estar especializados. Que además los centros que tenemos especializados son fábricas realmente de la marginalidad y de tan lejos de ser para reeducar como plantea la ley, para promover un proyecto de vida. No es así. Hoy en día los pibes lo que hacen en los centros es justamente reforzar esos valores, que son valores generalmente de muerte, ¿no? Entonces, esto es lo que sucede. Si encima ahora vamos a tener un montón de pibes que no tienen lugar, y esos pibes van a estar en comisaría, o lo peor, o lo que es peor, digamos, es que puede haber otro tipo de licencias que se pueda dar la fuerza de seguridad, que bueno, que ya conocemos con el nombre de gatillo fácil, o que conocemos con otro tipo de situación. Entonces, lo que están haciendo es una hipocresía, pero es criminal esa hipocresía, porque lo que está alentando es justamente que el problema son los pibes. Que hoy escuché un periodista, estaba hablando de un caso que tenía que ver con cosas de adulto, qué sé yo,

0: Son, como decía Alberto Morlachetti, son piezas del rompecabezas del futuro que no quedará un espacio vacío del futuro de este país. Entonces, yo creo que indigna esto, pero indigna que el día que estaban sancionando la ley no había nadie afuera peleando por los pibes. Por eso, lo que ellos dicen, ellos son los personeros de la muerte. Ellos lo único que quieren es la ganancia, lo único que quieren es vender el país a cualquier costo, digamos, se lleve puesto a lo que se lleve, pero están dispuestos a eso. La pregunta es, ¿a qué estamos dispuestos nosotros y nosotras? ¿A qué estamos dispuestos a dejar hacer? Porque de esto se trata. Digamos, ya no se trata ni de leyes ni de nada, se trata del poder para hacer lo que están haciendo. Ellos están teniendo, muchas veces nos preguntan a nosotros, en la gremial de abogados sobre todo, nos dicen, pero dice, esto no se puede hacer. Y nosotros siempre miramos y decimos, y poder, o sea, deber no se debe, pero poder se puede si lo tenés, si lo podés hacer. Nosotros tenemos que lograr que no se pueda hacer. Esa es nuestra tarea.
1: Mira,
0: está hoy... que no se logre. O sea, nosotros tenemos que salir a defender cada pibe, cada piba en los barrios y volver a ganar el espacio, ganar eso. Porque hoy, si va, es cierto lo que dicen ustedes, que es un club, es todo, pero también es cierto que en los lugares que está tomado por la droga, no es fácil hacer eso. Pero si hay una decisión colectiva fuerte de ganar el imaginario, nosotros tenemos que volver a ganar el imaginario social en favor de nuestros pibes y pibas. Esa es la tarea que tenemos hoy fuertemente. Perdón, Omar, que te interrumpí.
1: No, es que justamente porque te tenemos que despedir, pero a lo que vos decís, atrás tuyo, acá, ahora vienen los pibes y las pibas de Abriendo las Alas, todos los jóvenes que están trabajando y están trabajando la memoria y están... Digamos, ¿viste cuando parece ser que tenemos que hacer algo y los chicos, las chicas, en cierta manera también nos van marcando el camino y nos van dando, me parece, ¿no? Por eso te esperamos el viernes que viene en la marcha.
0: No, ahí voy a estar, y ahí voy a estar con el privilegio de abrir esa marcha.
1: Así,
0: la verdad, porque... es que... Este es el mejor regalo que he podido tener este año.
1: Así que bueno, muchas gracias, Laura, por ponernos en tema y poder hacer foco en la realidad de lo que implica esta nueva ley, esta nueva forma de manejarnos. Pero bueno, sabemos que vamos a seguir y nada, te agradecemos por este espacio que nos diste.
0: No, gracias, compañeros y compañeras, y como siempre, nada, tenemos mucho por hacer.
1: Muchas gracias. Chao. Estuvimos compartiendo con nuestra compañera Laura Tafetani, ella es abogada, pelota de trapo, educadora, compañera, amiga y realmente con la sensibilidad, ¿no es cierto?
2: De estos temas.
1: Tiene mucha claridad a la hora de poder de decirnos y de dónde pararnos a la hora de mirar todas estas problemáticas que nos vienen pegando día a día. Pero quédate porque ya seguimos en Niñez en Revolución y ahora sí vienen los pibes, las pibas y este estudio explota de alegría.

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1: Y seguimos con Niñez en Revolución y se va llenando nuestro estudio. Estamos con los jóvenes del Centro Comunitario Abriendo las Alas. Bienvenidos, chicos. ¿Cómo están? Bueno, acá estoy con Alex, con Kiara, con Tiziano, con Rodrigo y con Adrián, su educador, acompañando con la cámara. Así que muy contentos de que estén acá. Venimos a chusmear un poco, a saber qué están haciendo y en qué andan, y en qué anda su centro también. Bueno, cuéntenme, ustedes son del grupo de jóvenes. ¿Qué andan haciendo en su grupo de jóvenes? A ver quién quiere contarme un poquito.
2: Ahí, métele nomás, métele que son pasteles ahí.
3: Bueno, nosotros ahora estamos metiéndole a todo con Jóvenes y Memoria.
2: Mucho. ¿Y en qué andan? ¿Cuál es el...?
1: ¿Qué están pensando para Jóvenes y Memoria? ¿Están pensando en algún un proyecto, me imagino?
4: Un proyecto,
1: ya está.
4: Obra de teatro.
3: Este año hacemos obra de teatro y estamos con los centros clandestinos.
2: Bien. ¿Se puede saber algo de lo que va a tratar la obra de teatro?
1: No. Una sorpresa.
4: No. Va a ser como un parte... De...
2: Uno dice que no,
4: ¿por qué no?
5: Bueno, más mentiroso, mejor.
1: Y sí, quiere que para que nos sorprendan.
2: Bueno, pero así por lo menos nos dice. No, lo que sea sorpresa de la obra, no. Usted más o menos, ¿de qué va a tratar? ¿Sí?
1: Bueno, ya me contaron que están investigando sobre centros clandestinos y a ver si me quiero encontrar algo más de eso.
3: Estamos por hacer una entrevista el lunes, ¿no?
5: El miércoles.
3: Estamos por hacer una entrevista a ex militantes de Montoneros. Está bueno. Y
4: después no me acuerdo.
1: Sí.
4: No, el nombre de una señora que estuvo detenida, ¿no? Secuestrada.
6: Sí.
4: Eso. El próximo miércoles, no, el otro miércoles, uno la semana que viene y el otro la próxima semana.
3: Mayormente para guiarnos también cómo hacer la obra, que ellos nos cuenten y nosotros pensar algo como para hacer la obra.
1: O sea que todavía siguen en preparación de eso, o sea, ya están investigando, después falta actuar, que claro. Es lo único.
3: Igual venimos haciendo, o sea, practicando obras, pero que creamos nosotros en el momento, o Adrián, el educador, nos dice, no sé, hagan... una parte de una obra y nosotros tenemos que ir y inventarla nosotros y hacerla nosotros y después hacerla y lo ven los educadores nada más. Solamente van los educadores a vernos y hasta ahora está bueno eso, nos van bien.
1: Nos están preparando.
2: Una pregunta así como más general. ¿Ustedes sienten que cuando ustedes ya fueron varias veces, ¿no? al Chapa, o al falso Chapa, o al encuentro de Jóvenes
3: nosotros
2: y Memoria.
3: Dos, ellos dos no, nosotros dos sí.
2: Bueno, pero ustedes los que fueron, ¿sienten que cuando eligen, por ejemplo, la obra de teatro a un video, sucede algo distinto en ustedes? ¿Cómo sienten que lo que van preparando al hacer obra de teatro, cómo sienten que pasa por sus cuerpos al hacer eso? ¿Se siente más? ¿Se siente menos?
4: Pánico, mucho pánico.
2: Bueno, pero
3: es bastante distinto porque al hacer un video es como que nosotros investigamos todo y después le mandamos todo a Adrián que Adrián haga el video. Pero obra de teatro es como
1: hay que pensar más en obra de teatro.
3: Sí, hay que pensar más y
1: Providencia hizo qué como todos los años hacemos obra de teatro
3: y está buenísima.
1: Y bueno, y este año yo quiero verlos a ustedes, porque sé que se van a lucir.
7: Bueno, el de ellos cortes sí van a... Como que es primera vez que ellos actúan. Yo ya actúo hace 2 años ya. Hago teatro, pero en otro lado yo. Hago teatro y yo le doy un par de tías a ellos para que ellos no se pongan nerviosos. O, como dijo Rodri, pánico. Porque toda hora vas a tener un pánico o un miedo. Al frente de 300 personas, 1000 personas por ahí, y te agarra ese miedo, ¿no?
2: ¡Ah, la mierda! ¡Decía eso! ¡Oh! Rodrigo, ya lo estamos juntando en pedacitos acá. No, por ahí lo lindo de de poder hacer la obra de teatro, me parece que tal vez se siente más la investigación, ¿no?
3: Sí.
2: Porque...
3: No, sigue hablando.
2: No, la idea era esa, preguntarles eso, ¿no? Que...
1: Claro, porque se suele, no sé, te sentís más cerca de esa persona, por ejemplo.
4: Que sí entendemos de lo que estamos hablando.
1: Claro.
4: O sea, que vale la pena la información, la búsqueda y todo eso.
1: Claro, y también esto de las charlas también es muy bueno porque conocen una historia que realmente pasó y verdadera y decís, uy, ¿qué hago con todo esto que me están contando que ni sabía y ahora lo sé y ahora voy a tratar de que todo el mundo lo sepa también? Así que es muy fuerte.
2: Bueno, escúchenme, vieron un montón ustedes, así que tenemos que hacer un poco de tiempo para que pasen los otros compañeros. A los otros les vamos a preguntar de cómo les fue con el encuentro distrital el otro día que vinieron para acá. Nos ordenamos y cambiamos, hacemos como si estuviéramos en el primer tiempo y el segundo tiempo y decimos cambio y rotamos y después seguimos charlando un poco también de lo mismo y si alguno se quiere sumar y quiere decir algo, abre la puerta bien y lo dice, ¿estamos?
1: Sí, y bueno, lo importante es que, bueno, los chicos ya nos contaron en qué andan con su proyecto de Jóvenes en Memoria y los compañeros que vienen nos van a contar que estuvieron en el encuentro distrital de Jóvenes en Memoria, así que vamos a ver qué nos cuentan.
2: Bueno, ya seguimos. Tomate un mate, que acá también estamos tomando mate, y seguimos en Niñez en Revolución.

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2: Y seguimos con Niñas en Revolución y se llenó nuestro estudio por segunda vez y vamos a estar con los jóvenes también de Abriendo las Alas. Estamos con Mirko, Lauti, Alelí y Luna y nuestra compañera que los está acompañando, Vero.
3: ¿Puedo decir algo?
2: A ver.
3: Vino que recién se movió así un poco, no es que estamos así, es que somos un montón y movió así, parece que estamos... Se mueve todo un poco, parece que ya hay un terremoto, no hay ningún terremoto, es que somos un montón y nos estamos acomodando para poder charlar. ¿Cómo andan? Cuéntenos cómo les fue en el encuentro distrital de Jóvenes y Memoria que se hizo en la Universidad Nacional de General Sarmiento, en el multiespacio cultural.
2: Bien largo.
3: Mirá todo lo que dije, diga un montón de cosas sin decir nada, se llama eso.
4: Bueno, hola, ¿cómo están? Mi nombre es Alelí. El otro día nos fue súper bien. Estuvimos, nos dividieron uno por uno y...
2: Conocieron gente nueva.
4: Sí, conocimos mucha
3: gente
4: nueva.
3: Hicieron trampas algunos.
2: Y siempre hay trampa, ¿viste?
4: Siempre hubo trampa en todos los centros, en todos los encuentros, ahí trampa.
3: Yo lo único que vi que había un grupo de... Pasó el grupo número 2, creo que eran como 80, y en el otro eran 6. Algo pasó que no anduvo.
2: Y bueno,
3: perdón. Sigan contando.
2: Y cuenten qué actividades hubo. Yo no vine, así que quiero saber todo porque me importa un montón. Así que, ¿qué actividades hicieron? Cuéntenme.
4: Nos dieron una hojita cada uno y ahí nos tocó 15 actividades. En ella estaban... teníamos que crear una canción, un baile, sacar fotos, más que nada para que nos entornemos todos en... Así en conjunto. Ajá, sí.
3: Y después, ¿qué experiencias les quedó de compartir? ¿Escucharon? ¿Les quedó algún otro proyecto de otros centros que les hayan contado y que a lo mejor les llamó la atención?
2: O escuela, porque también vienen a escuelas.
4: A mí... en mi grupo que yo estaba no me tocó ninguno. Yo conté el mío y que venía de un centro. Más que nada me habían tocado todos colegios y ninguno habló de ningún proyecto. Pero no sé si a mis compañeros...
5: No, sí, a nosotros, bueno, nosotros tuvimos con el grupo de Providencia que estaban hablando de los vuelos de la muerte, ¿no? Y que estaba muy relacionado también con nuestro proyecto también. Y después Gallo Rojo creo que era, que estaba hablando del arte, de ahí del barrio, la murga, todo y... Me había interesado un montón eso.
3: Bien.
2: Luna, ¿vos viniste?
6: Sí.
2: A ver, contame tu grupo.
6: Hice mi grupo, yo estoy con Mirko.
3: Corre el cachito.
6: También estuvimos con Providencia y nos llamó la atención de eso, pero no. Y había algunos grupos que todavía no tenían tipo un proyecto. Okay. No tenían algo clave como para ir y contar.
2: ¿Entonces se sintieron más seguros de su proyecto?
7: Sí.
2: Y Lauti, ¿no?
8: Sí.
2: ¿Y vos, Lauti, fuiste?
8: Sí, vine. En mi grupo éramos muy poco, éramos 7, 8 nomás. Y me tocó con dos compañeras del centro del Ceibo. Y ellas estaban con el proyecto así. Era también relacionado al que estamos haciendo nosotros, pero este era sobre cuando está el mundial ahí. Viste que habían sacado a una señora para que vea que... Ellos festejaban más por el mundial y como que no le daban importancia, que estaban desaparecidos.
6: Sí.
8: Bueno, eso estaban trabajando ellos. Y había un chico de una escuela que está investigando sobre una fábrica de ahí que se usaba como centro clandestino también.
3: Quiero preguntarle algo a Vero, que está allá. Vero, ¿vos los ves a los chicos en... cómo van preparando el trabajo, los ves entusiasmados? ¿Qué sentís de verlos del otro lado como educadora, ver a los pibes y a las pibas en esta locura de prepararse para ir al falso chapa, como le decimos. El falso
7: chapa. Hola, buenas tardes. A mí lo que me pasa, bueno, yo al estar en el espacio de lo que es cocina, cuando ellos arman la obra y nos muestran a los educadores, nos invitan a nosotros que somos de cocina, y la verdad, sin hablar, ver lo que ellos preparan y lo actúan, te pone a mí me puso la piel de gallina y salí llorando en varias oportunidades. Los veo muy entusiasmados. También, bueno, subieron algunos videitos del encuentro que tuvieron la última vez y la verdad que me sorprende los pibes que tenemos y cómo van. Y el entusiasmo de verlo los miércoles, que es el espacio de ellos, es un montón, es un montón.
3: ¿Qué dicen a todos los que dicen? ¡Ah! Yo te vi bailar a vos en el multiespacio.
6: No.
3: ¿A Kiara fue?
6: Ah, yo también.
3: Ella las dos bailaron, las dos Messi fueron. Las dos bailaron. Las dos Messi.
4: Sí, a nosotros había creado un baile yo de TikTok porque porque TikTok nadie quería bailar. Entonces le digo a mí, yo no tengo vergüenza nada. Entonces le dije, vamos a hacer, si no lo quieren lo hago yo sola. Y creo que lo hice yo con dos chicas que estaban ahí y el profe.
6: No, el profe.
3: Duró un segundo, hicieron.
4: Tic, tic. Porque nadie quería bailar conmigo. Yo le dije, vamos a inventar uno más largo, que es re fácil. O sea, yo lo había inventado todo y nadie quiso. Entonces le digo, bueno, ya fue, vamos a meterla ahí en el escenario, cualquier cosa, así. Total, es para que se rean un poco y vean qué hicimos.
3: Bueno, che, ¿y están entusiasmados con lo que investigaron? Porque nosotros les preguntamos algunas cosas. ¿Están, les gustó por dónde?
6: ¿Qué opinan ustedes de esto de la obra? ¿Cómo? Y también, bueno, que contaron los chicos anteriormente que están haciendo como un ejercicio de hacer obras para llegar a su obra. ¿Qué opinan de eso? ¿Cómo se sienten más relajados a la hora de encarar esto?
5: Sí, sí. Además, como dijeron antes, es muy distinto al video, porque sabes que si te confundís lo podés volver a hacer, pero allá es una sola toma y si sale bien, sale bien, si sale mal, sale mal. Pero sí, estamos muy entusiasmados por presentarlo.
3: Vieron que la sensación es que allá cuando uno va, le dan más bola, ¿no? A lo que es teatro y
4: sí.
3: Eso, ¿no?
4: Nosotros lo vimos más del lado de ese, de que si hacemos video, todos los años venimos haciendo video y hay gente que no lo ve, es aburrido, vamos a decir la verdad. Y entonces estábamos todos de acuerdo en hacer obra. Y le metimos a la obra ahora.
3: Muy bien. Estábamos charlando, aunque sea dos minutos, aprovechemos para preguntarle si ustedes saben de... miren, los voy a sacar de tema, así que prepárense.
6: Sí, prepárense para la charla.
3: Los voy a sacar y los otros zafaron. Pero todo esto que estuvimos hablando en el principio, sobre el tema de la baja de imputabilidad y que los pibes vayan en cana, es un tema que siempre discutimos porque unos dicen que sí, otros dicen que no. Nosotros, en la mayoría de los educadores, creemos que no. Pero a ustedes, ¿qué les parece? ¿Les parece bien que un pibe vaya a la cárcel a los 14 años?
4: Yo lo veo más por el lado de que no, obviamente, porque un pibe de 14 años no tiene la mentalidad todavía bien en la cabeza, ¿no? Pero también lo veo más por el lado porque, viste que ahora están todos robar, por hacerse ver con los amigos nomás. Y por ese lado lo veo que sí, pero por otros pibitos no.
3: ¿Y cómo podemos solucionar el problema que hay así, digamos, de los pibes? No sé si ustedes todos piensan más o menos parecido, piensan distinto. ¿Pensaron? Pues puede ser que tampoco... yo a veces lo digo a los pibes, ¿viste? Che, loco, miren que ahora cualquier macana van en cana.
4: Sí.
3: Entonces, ¿lo pensaron? O si no, no sé, qué sé yo. También puede ser que no sea un tema que está... ¿O cómo vamos a hacer para corregir este problema que hay?
5: Y no sé, para mí tendría que darle el gobierno, ¿no? Por así decirlo, más la atención educación. A la educación, a los centros comunitarios, ¿no? A los espacios donde por ahí sabes que no va a estar lejos, no va a estar cerca de ese espacio que por ahí no tiene que estar o puede salir de esa situación en la que está. Por ahí darle más espacio a nuestros centros, a algún espacio educativo, algo.
4: En los colegios también, porque... más allá de que los centros no sean reconocidos, en los colegios van muchos chicos que lamentablemente pasan por situaciones diferentes y la mayoría roba.
2: Y eso también les quería preguntar yo. ¿Están yendo al cole? Me imagino que sí.
5: Sí.
2: ¿Y notan mucho esto de que hay compañeros que no van y todo eso por estas situaciones? Bueno, yo como para decir, podrían hacer una invitación a su centro. Estaría bueno para que se cambie esa realidad por algo chiquito. O sea, uh-huh. existe este lugar y a mí me gusta. Así que eso también, como jóvenes, nos ayuda a... No vamos a cambiar, wow, pero damos un paso de nosotros que por ahí sirve.
4: Sí.
2: Así que los invito a eso.
3: Bueno, ¿alguna cosa más para decir? Si no, ya nos tenemos que ir. Che, qué rápido que pasa el tiempo, ¿no?
5: Sí, vale. Volando.
4: Yo me quiero quedar todo el día.
3: Podríamos hacer un programa de radio 24 horas seguidas. Con abriendo las alas.
4: Aleli.
3: Pero vamos a tener que abrir las alas un poco más chicas porque estamos un poco apretados.
2: Una pijamada con radio.
3: Tenemos que juntar, ¿no? Acá
5: estamos
3: en la radio,
5: hace años ya.
2: No, hay que juntarnos una pijamada, pero hay que hacer algo de radio también.
4: Sí. Claro.
3: Podríamos hacer el preestreno de Chapa.
2: Sí.
3: Estaría bueno, ¿no?
2: Pensá, sí.
5: Festejan todo allá. ¿No? Allá festejan todo.
2: Me parece que festejan por Providencia.
4: No.
2: Bueno, festejen que nos vamos a juntar y bueno, y vamos otro año de Chapa, falso Chapa, y nos vamos a juntar en Ensenada, así que. ¿Ustedes fueron a Chapa o a Ensenada?
4: Yo fui a Chapa.
5: Ya sí, nosotros ya no.
4: Pero igual Ensenada es lindo, ¿eh?
5: Sí.
2: Tiene río, tiene río.
3: ¿Quién va por primera vez de ustedes?
5: Él.
2: ¿Vos ya fuiste, Lu?
8: Esta es mi primera vez acá en el centro, me anoté recién este año, así que sería una nueva experiencia que me gustaría vivirla.
3: ¿Y qué te parece? ¿Venís con ganas?
8: Sí, vengo con ganas.
3: ¿Qué te dicen los demás?
8: Y nada, algunos me obligan a actuar a veces. Pero nada, siempre metiéndole la mejor con toda la onda, porque es una sola vez que se vive esto.
2: Es verdad.
3: Lo que pasa
2: en... En Ensenada queda en Ensenada.
5: Cuchara.
3: Bueno, le damos las gracias a los chicos acá de Abriendo las Alas que nos vinieron a visitar. Estuvimos ahora con Luna.
2: Con Aleli.
3: Sí.
2: Con Lauti, con Mirko y con la compañera Pero.
3: Vero. ¿Y nos visitó antes?
2: Nos
3: ¿en el otro grupo?
2: En el otro grupo nos visitó Alex, Kiara, Tiziano, Rodrigo. Y bueno, y acá todo este programa estuvo nuestro compañero Adrián con la cámara, así que también le agradecemos un montón, que siempre está para sacarnos fotitos.
3: Bien, ya vinimos para despedirnos.
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3: Bueno, nos vamos. Estamos contentísimos de estar otra vez después de estos paros que hubo acá en la universidad, que no podemos venir los jueves. Pero bueno, volvimos otra vez, Niñez en Revolución, y vino con toda la fuerza de los jóvenes de Abriendo las Alas, con Laura Tafetani, así que felices.
2: También, bueno, estamos en la Uniradio, la FM 91.7, y también nos pueden escuchar por nuestras radios amigas, FM Tincunaco, Radio Universidad de Luján, FM La Posta, Radio Palabras del Alma.
3: Hicimos Niñez en Revolución, Omar Foresti,
2: Daniela Rodríguez,
3: Yamila
2: Ramírez.
3: Nachito.
2: Camila Belizán y Juan Felpeto.
3: Así es. Si te quedaste con ganas, nos seguís en las redes y prepárate que ya se viene la fiesta de la educación popular y comunitaria y nos vamos a encontrar el jueves que viene. Vamos a estar hablando de todo esto, pero se viene en la calle, se viene la potencia del encuentro y sigue, como siempre, esta energía potente que genera Niñez.
2: En Revolución.
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1: Touch es un trío de rock alternativo cordobés fundado en el año 2007. Cuenta con una formación de bandoneón, bajo y batería. En su música fusiona rock y reggae con folclore y ritmos latinoamericanos. Camino a cumplir 20 años de vida, lanzan Mil Voces, un registro en vivo de sus shows. Touch inició su presentación con Vuele.

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Bienvenidos a la temporada número 26 de Encuentro con las Noticias. Bienvenidos a esta mitad de semana donde tenemos para compartir junto a ustedes un montón de información, como siempre. Pasa mucho, sí, ¿saben qué? Pasa un montón de cosas por aquí, por el noreste del conurbano bonaerense. Por eso decidimos compartirlo, nos parece además relevante lo que sucede en nuestra región. José C. Paz, San Miguel, Moreno, Pilar, Malvinas Argentinas. Información que incluso muchas de ellas después van tomando relevancia a nivel nacional o incluso nos afecta en nuestra vida cotidiana bien de lleno. Así que de eso vamos a estar hablando y vamos a estar compartiendo lo que sucedió al finalizar la jornada del día de ayer, que se prevé para el día de hoy y para la jornada de mañana. Mucha de esta info para compartir con ustedes en esta jornada, pero también vamos a estar compartiendo información nacional a través de Farco. Farco es el Foro Argentino de Radios Comunitarias, de la cual esta emisora forma parte ya hace muchísimos años. Hace 10 años que conformamos, que armamos, que producimos el servicio informativo de Farco, servicio que vamos a estar compartiendo en la jornada del día de hoy. Los protagonistas de este servicio son radios comunitarias que viven, que transitan cada una de las historias e información que nos van a ir contando, porque estamos a lo largo y lo ancho del país. Eso hace que seamos un servicio informativo puramente federal, hablando desde sus lugares. Así que bueno, vamos a estar compartiendo esta info, vamos a estar compartiendo agenda cultural y recreativa. Te decíamos, estamos a mitad de semana, pero con mucha información, con muchas propuestas, porque se viene la temporada alta de actividades, de propuestas en la región. Información que veníamos hablando, que veníamos charlando sobre el veranito, la primavera, sobre los festejos de la primavera, actividades y exposiciones al aire libre. Digo, mucho, mucho de eso. Así que atentos y atentas, porque ya en unas semanas nada más van a empezar los cierres. Festivales de cierres también, ¿no? Así que bueno, atentos y atentas. Vamos a estar compartiendo toda esta información y vos voy abriendo la agenda, voy agendando todas las propuestas. Después uno elige, porque llega el fin de semana y dice, ¿qué hago? ¿Y para dónde voy? ¿Y me conviene esta o me gustaría aquella? Digo, puedes ir agendando todo y después vas definiendo si querés, pero bueno, sabiendo que aquí en nuestra región hay grandes opciones. Así que atentos y atentas también a todo esto. Información local, información nacional, agenda cultural, recreativa. También vamos a estar compartiendo buena música en este programa. Vos, sí, vos que sintonizaste la 107.3, vos que nos estás escuchando a través de nuestra página fmtincunasco.ar y querés ser parte de este noticiero, decís, che, esta info no la vienen tratando, se enteraron de esto, estamos planificando este tipo de actividades. Como persona, como organización, todo eso que se quiera difundir se lo puede hacer de forma gratuita, siempre lo decimos, porque a veces nos consultan y es como, lo hacen con miedo, y es la idea es que toda la info de aquí en nuestra región se pueda dar a conocer. Así que atentos y atentas a través del 11-35-86-58-79. Ojo, 11-35-86-58-79, agendanos. Durante este 2026 cambiamos número de teléfono, todo el año lo vamos a decir, es un número nuevo, sí, históricamente teníamos otro, lo cambiamos, así que nos podés agendar 11-35-86-58-79. Lo podés buscar a través de nuestras redes sociales, Radio FM Tincunaco 107.3 está publicado, o a través de @FM-Tincunaco, también está anclado ahí nuestro nuevo número de teléfono. Así que atentos, haz el ejercicio de agendarlo, porque cuando uno lo necesita, ¿de dónde lo sacamos? Es como, no me acuerdo, así que nos podés agendar y allí deseamos enviarnos mensajitos de texto, WhatsApp, llamadas, reels, audios, videos. Muchas veces lo van haciendo contándonos las problemáticas. Muchas veces se empieza a difundir y nos van compartiendo algo previo, alguna red social. Y desde aquí nosotros, bueno,
los vamos contando. Te decíamos, este noticiero tenemos 2 horitas y eso es gracias al trabajo de Yamila Ramírez en la presión técnica y puesta al aire, al trabajo de nuestra compañera Vanina Correa en la sala de producción, Norita Cortiñez Gustavo presente, y aquí en el estudio Darío y Maxi, quien les habla, Gisela Romero. Te decíamos, 2 horitas tenemos por delante y nos permitimos en unos minutitos compartir un recorrido de información por Pilar, Moreno, Malvinas, información nacional también a través de Página 12. Hoy también destacando ahí alguna información que tenga que ver con el partido de José Cepaz. Así que atentos y atentas, arrancamos este noticiero como siempre, con música. Hoy escuchando a Mercedes Sosa y a Pedro Aznar, Deja la vida volar.

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Así arrancamos este noticiero escuchando a Mercedes Sosa y Pedro Aznar, Deja la vida volar. Era, bueno, la canción sí que estábamos dando de inicio. Y te contaba que, bueno, vamos a hacer esta recorrida de información y decidimos arrancar por la zona del partido de Pilar. Saben que nos gusta arrancar. Intentamos, a veces es más complejo algunos días que otros arrancar con buenas noticias por decisión, ¿no? Decidimos hacerlo así. Quiero que sepan que en el partido de Pilar, mariposas y floras y flores, perdón, nativa, charla libre en la Reserva Natural de Pilar este sábado 26 a las 2:30 de la tarde. La actividad es gratuita, no requiere inscripción y es apta para todas las edades. Una actividad que se puede realizar en familia. La Reserva Natural Municipal de Pilar realizará el sábado a las 2 de la tarde una charla gratuita abierta a todo el público sobre las plantas nativas y mariposas. Es sin inscripción previa, ¿sí? Hay un vínculo entre las mariposas y la flora nativa. Con la llegada de la primavera, las mariposas recuperan protagonismo en los ambientes locales. La propuesta busca explicar por qué muchas especies necesitan plantas nativas puntuales para depositar sus huevos y contemplar su ciclo de vida, desde la etapa del huevo hasta la del adulto. Durante el encuentro se presentarán algunas de esas especies vegetales y se abordará la importancia de conservar y multiplicarlas para favorecer la biodiversidad protegida. Sí, además, como siempre, se viene llevando adelante una colecta paralela, ¿sí? Una colecta solidaria en paralelo. En cada actividad de la reserva se reciben además donaciones de alimentos no perecederos y útiles escolares destinados a la Biblioteca Popular Palabras del Alma, que funciona en la zona. Como siempre, contamos que para participar del encuentro hay que ir hasta la Reserva Natural Municipal de Pilar. Se puede llegar a suspender en caso de lluvia. La organización que siempre va llevando adelante tiene canal oficial de WhatsApp y sus redes sociales es Patrimonio Natural Pilar o arroba Reserva del Pilar en Instagram, y allí vas a siempre tener información de la reserva, de la gente ahí que viene trabajando muchísimo. Así que bueno, una actividad, una información, sí, de aquí de nuestra región, de la zona del partido de Pilar. Y si sos pilarense, si sos de la región, uno de los lugares que recomendamos, y que ahora dentro de un ratito vamos a hablar también de Moreno, pero las reservas naturales de aquí de nuestra región, de cada uno de los municipios, es importante que conozcamos. La Reserva Natural de Pilar, la Reserva Municipal de Los Robles también. También son algunas de las reservas que siempre recomendamos, todas las actividades y sobre todo el espacio, el trabajo que hay detrás en cada una de estas organizaciones. Después, por otro lado, en Pilar, una de las informaciones que, bueno, que venimos siguiendo y que es un caso que, bueno, vamos a ver cómo se resuelve, tiene que ver con el Andis, ¿no? Y nuestra región, en el partido de Pilar. Va sucediendo mucho porque muchas de las cosas también se fueron descubriendo en nuestra región, ¿no? En algunos countries de la zona del partido de Pilar, que Pilar es protagonista también de este escándalo. La Cámara confirmó el procesamiento de Spagnuolo y Chavayan, que ambos integran la lista de los 19 acusados por presuntos sobreprecios en compra de discapacidad. La Sala 2 de la Cámara Federal confirmó el procesamiento del ex titular de la Agencia Nacional de Discapacidad de Andis, Diego Spagnuolo, y el médico y ex secretario de Salud del Partido de Pilar, Pablo Chavayán, en la causa que investiga presuntas irregularidades en la compra del organismo. La resolución alcanza a 19 personas en total. Entre ellas también figuran el ex funcionario Daniel Garbellini y el empresario Miguel Ángel Calvete. Con su voto, la camarista Eduardo Farán y Roberto Boico ratificaron el procesamiento del juez Sebastián Casabenelo. Había dictado en febrero, en ese mismo momento, el expediente tramitado en el juzgado federal número 11.
hoy subrogado por Ariel Lijo, quien que bueno, que también dio algunas declaraciones en medios nacionales. El procesamiento no es una condena. Significa que el juez considera que hay elementos suficientes para avanzar contra los acusados en la etapa de instrucción. Va lento, pero va. Eso también hay que decirlo. Rechaza la nulidad por los audios. En el mismo fallo, el tribunal desestimó un pedido de nulidad de la familia Kobaiker, propietaria de la droguería Suizo, y otras defensas. El planteo sostenía que los audios atribuidos a Spagnuolo tenían un origen ilícito o adulterado, que eso fue lo primero que se había dicho como defensa. Bueno, en esa estrategia varios abogados presentaron las grabaciones como la base de toda la acusación para que, si se anulan, caiga la causa completa. Por ahora el expediente sigue su curso, aunque el hijo ordenó peritar ese material. Por otra parte, para el fiscal Franco Picardi, un grupo paraestatal había logrado cooptar la agencia y manejarla en función de sus propios intereses. La investigación apunta a una simulación de competencia entre droguerías, sobreprecios, direccionamiento de compras y eventuales retornos. Bueno, además habla sobre más de un millón de dólares que fueron secuestrados, y bueno, y habla justamente de un poco sobre dónde había salido toda esa plata. Bueno, información que decíamos hace mucho eco, hace mucho ruido aquí en nuestra región, porque bueno, esos dólares y estas personas fueron detenidas en el partido de Pilar. Por otro lado, el conflicto de Ilva llegó al Congreso. Sí, estamos abandonados, necesitamos que nos den una mano. El ex trabajador Marcelo Barrio Nuevo expuso en la Cámara de Diputados por los 300 despidos de Pilar y que llevan 387 días de lucha. Marcelo Barrio Nuevo, ex delegado y trabajador despedido de la fábrica de porcelanatos Ilva, expresó en la Comisión de Economía de la Cámara de Diputados el reclamo. De los 300 trabajadores de la planta del parque industrial, los despidos siguen sin cobrarse las indemnizaciones ni salarios adeudados. La exposición se dio en una reunión informativa sobre la crisis industrial, importaciones y despidos. Convocan por la comisión que preside la diputada Julia Estrada. Allí también dieron testimonios trabajadores de diferentes plantas como Granja Tres Arroyos, Pampa Energía, Unión Bats, DAS, entre otras firmas que llevan 387 días de conflicto. Fue lo que remarcó Barrio Nuevo y precisó que es una exposición que lleva la voz de los 300 trabajadores de Ilva y sus familias. Información, te decíamos, la situación de los trabajadores que venimos compartiendo.

Pasamos a compartir información en este caso de la zona de Moreno, de la zona de General Rodríguez, sí, y hay también información importante, y decíamos hace un ratito que íbamos a hablar de la Reserva Natural de los Robles. Después me daba un poquito de impresión la información, las imágenes y demás, es que liberaron una culebra marrón en el bosque de los Robles. Está más adentrado, tranquilos, pero la primera es una impresión ahí, un poquito de escalofrío la información, ¿no? Una culebra marrón, bueno, se llama Paraphinopsis rústica, fue liberada en el bosque de los Robles luego de ser encontrada en buenas condiciones por el veterinario del cuerpo de guardaparques. Durante la revisión, el profesional constató que el ejemplar se encontraba muy activo y en excelentes condiciones. Presentaba una antigua herida en el extremo de su cola, ya cicatrizada, pero no tenía rastros de muda entre las escamas. Tras la evaluación, recibió el alta y pudo regresar a su hábitat natural. Desde el área destacaron la importancia de conocer y proteger la fauna silvestre nativa. La culebra marrón no representa un peligro para las personas y cumple un rol importante dentro del ecosistema, ya que contribuye al control de plagas como los roedores. La liberación forma parte de las acciones destinadas a preservar la biodiversidad y favorecer la convivencia entre la fauna nativa. Bueno, decíamos, son reservas naturales y esto sucede. Los Robles tienen un espacio de expansión y a modo de camping, decíamos, pero bueno, está dentro del bosque, que está un poquito más adentrado, así que bueno, información del trabajo que se viene realizando en el partido de Moreno. Y por otro lado, se van a estar llevando adelante los mercados bonaerenses en la región en la jornada del día de hoy en el mercado municipal de Cuartel Quinto, de las 8:30 de la mañana hasta la 1:30. Cierre, vuelve a abrir a las 4 hasta las 8 en avenida Derqui 6238 en Cuartel Quinto. El mercado de la economía popular va a estar en la Plaza San Martín desde las 8 de la mañana hasta las 5 de la tarde. Mañana continúa el mercado municipal en Cuartel Quinto y el mercado bonaerense en Parque del Oeste, Víctor Hugo, entre Obligado y La Bardem en Cuartel Quinto. Así que atentos, esto va a ser para la jornada del día de mañana. Y te decíamos que también íbamos a compartir información de General Rodríguez, porque allí se realizó la primera bicicleteada por la vida. El Club de Leones de General Rodríguez llevó adelante el domingo una bicicleteada por la vida.

En el centro, además, todos con listones o con el color de este mes, que es el mes de septiembre, es amarillo. Así que bueno, y allí estuvo el intendente también, muy running, muy biker ahí con bicicletas también, haciendo un recorrido.

tenemos para compartir también dentro de la información, actividades y propuestas que tiene Malvinas Argentinas. Va a haber una charla que puede mejorar tu día a día, conectando generaciones. Sigue recorriendo Malvinas Argentinas para acceder a nueva tecnología a los adultos mayores. Es un ciclo de charla para acceder a las nuevas tecnologías. Se va a estar llevando adelante en el Centro La Unión, en Monsegur de Andrea, 1520. Sí, es una actividad totalmente gratuita, en espacios de contención también para los adultos mayores. La jornada del día de hoy, mañana, sí, también a las 2 de la tarde, y el viernes, pero el viernes va a ser en el Centro Iglesia María Auxiliadora, en Tres Arroyos al 4005, en la ciudad de Los Polvorines. Así que atentos y atentas a Conectando Generaciones de Malvinas Argentinas. Malvinas también tiene el Malvinas Más Cerca, donde van a estar acercando servicios a tu barrio. Esta vez le toca a Barrio Magdalena, con telemedicina del área de salud, aptos físicos, llenado de libretas, vacunación antirrábica, orientación legal, defensa del consumidor, orientación familiar, derechos humanos, servicios, ¿sí?, de promoción social, peluquería y barbería social. Van a estar desde el área de discapacidad, desde el área de ecocanje, para regular dominios, ¿sí?, armado de CV, registro de SUBE y boleto estudiantil, información sobre el programa Envión, información sobre las obras y la modernización del Estado. Así que atentos y atentas, decíamos Barrio Magdalena, este sábado desde las 9 de la mañana hasta la 1. 9 de la mañana hasta la 1. Van a estar en Gregorio de la Ferrer, esquina Baroni, en Los Polvorines. Así que atentos ahí a este operativo que tiene servicios municipales y diferentes áreas los días sábados por la mañana. Así que, bueno, deseamos más que aprovechable, ¿no?, esta propuesta, además, deseamos acercándose a los barrios.

Bueno, y compartimos información, sí, también de Página 12. La información que vamos compartiendo es la información que hoy es tapa, ¿sí? En Página, y que nuevamente habla de Donald Trump, ¿sí? El patio trasero es mío, mío y mío, dice la tapa en la jornada del día de hoy. Y fiel a su estilo, el presidente de Estados Unidos advirtió ante la ONU que Cuba caerá. Trump amenaza con recurrir a su poderío militar, entre comillas, si la región no se alinea. El mandatario republicano pretende imponer la ley de su país en todo el hemisferio con el respaldo de mandatarios de derecha, bueno, como Milei. Lula alertó sobre la injerencia extranjera en procesos electorales de América Latina. En una nueva amenaza sobre la región, el presidente de Estados Unidos, Donald Trump, advirtió en la jornada del día de ayer ante la Asamblea General de la ONU que está dispuesta a utilizar su poderío militar sin igual para asegurar sus intereses en América Latina. Esos intereses pasan por un cambio de gobierno en Cuba, donde la administración de Miguel Díaz-Canel caerá,

un Trump y también por una batalla contra los carteles de la droga, que son para el mandatario republicano el Estado Islámico en la región. Caso, anticipándose a estos dichos, el presidente de Brasil, Luis Lula da Silva, arremetió con su discurso previo contra la injerencia extranjera en los procesos electorales a días de las elecciones presidenciales en Brasil. Y luego de que Trump diera su apoyo explícito a varios candidatos de la derecha en América Latina, incluyendo el respaldo de Javier Milei en las últimas legislativas. Gabriel Punzanelli, coordinador del programa de política internacional del Laboratorio de Políticas Públicas, estuvo en diálogo con Página 12 y planteó la pretensión de Trump es clara: imponer la vigencia de la ley estadounidense en todo el hemisferio. Bueno, la nota es mucho más extensa, pero bueno, recomendamos hacer esa lectura. Decíamos, hoy es la tapa de Página 12. Hay mucho más para compartir, mucha más información. Dentro de un ratito vamos a estar hablando del Festival Artístico del Noroeste, de que ya tiene fecha, ya hay cronograma. De esto venimos hablando de todo el armado. Bueno, finalmente se va conociendo un poquito más, y acá te traemos toda la información en el día de hoy, pero eso va a ser después de escuchar un poco de música. Vamos a estar compartiendo a Jorge Drexler.

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0: Seguimos en Encuentro con las Noticias, seguimos compartiendo con ustedes información de acá, del territorio. Y saben que al inicio de este programa nosotras les contábamos de que se aproxima ya el FAM, el Festival Artístico del Noroeste, un festival que tiene un montón de propuestas, un montón de actividades, que viene sosteniéndose hace 10 años. Es un festival que lo organizan desde la Universidad Nacional de General Sarmiento, un espacio que va creciendo ahí cada año, 10 años se van sosteniendo, 10 FAM, han pasado la pandemia, han pasado diferentes situaciones de emergencia de la universidad, y se viene sosteniendo, decíamos, ahí interrumpidamente, este festival. Cada vez más organizaciones, personas vienen apoyando a este Festival Artístico del Noroeste. Bueno, finalmente hablábamos hace algunas semanas con José Albornoz, quien es referente y de la coordinador, ¿no?, de la organización del festival. Hablábamos en su momento sobre la convocatoria de artistas. Cada vez se van sumando más artistas, más personas, decíamos, quieren participar de este festival, porque fue creciendo, porque se fue sosteniendo, porque además va tomando, ¿no?, vida propia. La gente ya lo va esperando, sabe que octubre es el mes donde se lleva adelante este festival. Bueno, finalmente hablamos con José hace algún tiempito sobre la convocatoria, hablamos de cómo se estaba organizando, de todo el trabajo previo, sobre los voluntarios. Veníamos hablando de todo eso y ahora llegó la oportunidad de charlar nuevamente con José Albornoz, pero ya para que nos cuente todas las actividades, las propuestas, de cómo ya está pensado y ya hay cronograma sobre el festival. Hola, José, ¿cómo te va? Gisela Romero te saluda.
1: Hola, buen día, Gisela, equipo. Gracias por el llamado.
0: No, por favor, gracias a vos por siempre andar contándonos, todo el trabajo previo que sabemos que lleva mucho, mucho tiempo, pero finalmente ya hay confirmado fecha y sobre todo propuestas. ¿Nos querés contar un poquito sobre esta selección de propuestas y cuáles son?
1: Sí, exacto. Bueno, ahí estamos ya difundiendo la grilla que se comunicó hace un par de días. Tenemos, bueno, como siempre, 6 lenguajes artísticos, donde cada lenguaje, cada área, cada equipo fue seleccionando en base a la convocatoria que fuimos recibiendo las propuestas de artistas, de productores, productoras, feriantes, y hoy ya hemos conformado la grilla con más de 40 artistas en total, más de 40 feriantes que nos van a estar acompañando ese fin de semana. Tenemos, bueno, algunas cosas nuevas que vamos a implementar este año. Por ejemplo, una peña el día sábado 10 de octubre, que dentro de esa peña lo armamos con los artistas de folclore o de ese género que han llegado en la convocatoria, y estamos muy contentos, muy felices de lo que vamos a intentar ofrecer al público ese día. También se suma a la peña el grupo de danzas folclóricas de la UNA, la Universidad de las Artes, que va a estar no solamente bailando, sino también ofreciendo una clase abierta al público ese sábado a la tarde. Y después tenemos artistas en la peña como Sonia Van, La China López. La verdad que tenemos hoy una propuesta muy, muy interesante para aquellos que les gusta el género, y para los que no, que quizá vienen al festival buscando otra cosa, otro artista, y se encuentran con la peña. La idea es que, bueno, puedan disfrutar de ese formato nuevo que vamos a implementar en el FAN este año. Y después también tenemos bandas de música. Tenemos 8, 9 bandas en total, entre sábado y domingo. El sábado tenemos la última banda que se llama Felen. Uh-huh. Es una banda que toca covers de rock nacional, pero también tiene temas propios, así que bueno, va a ser como el broche de oro de ese día. Y el día domingo, empezamos siempre a las 2:30 de la tarde, más o menos, con las primeras actividades. mucha actividad para infancia las primeras 3 horas de cada día, donde bueno, tenemos obras de teatro, de música, tenemos algunos talleres destinados a infancias. Y bueno, durante ese día, más o menos hay 4 o 5 bandas el domingo y termina la murga para que te muevas, que bueno, va a estar ahí como cerrando un poco la fiesta de estos 10 años que estamos festejando y bueno, y esperemos que todas y todos nos acompañen porque la verdad que va a ser una fiesta en este marco que estamos ahí con sensaciones medio encontradas porque también es muy válido decirlo de que la universidad pública está en una disputa que no se metió sola, que la metió el gobierno y donde actualmente estamos desfinanciados. El personal que trabaja en la universidad, tanto no docentes, docentes, estudiantes, graduados, somos estigmatizados en un montón de lados, de medios, por el gobierno, por un montón de medios oficiales. Y bueno, estamos demostrando con este festival de que no es así, que los profesionales de la universidad logramos y proyectamos este tipo de eventos gratuitos, con entrada abierta, para que la comunidad pueda contar con un espacio. No solamente de disfrute, sino también de muestra de la potencia artística que tiene la región, en este caso Noroeste. Y bueno, estamos como en esa doble sensación de
0: Sin
1: felicidad por los
0: duda.
1: 10 años, pero al mismo tiempo en este marco de lucha que bueno, va a tener la quinta marcha universitaria dentro de pocos días.
0: Sin duda, veníamos hablando al aire un poco sobre poder sostener 10 años un proyecto en este tipo y un poco justamente apuntaba eso, ¿no? A si pudieron hacer un balance de estos 10 años, pasaba pandemia en el medio, recordábamos, bueno, la lucha universitaria, el desfinanciamiento, justo antes en la presentación hablamos un poco de esto, ¿no? De la importancia de sostener 10 años este festival. ¿Han podido hacer este tipo de balance de cómo fue organizar en estos 10 años el FAMI?
1: Sí, bueno, está todo documentado un poco cómo fueron los inicios. Por supuesto, en aquellos primeros años, para muchos era la primera experiencia en gestión cultural, en producción de eventos, y bueno, uno aspira a que sea masivo. Entonces había como muchas equivocaciones los primeros años que fuimos acomodando, el equipo también que se armó en aquel entonces eran de estudiantes que, como dije, no están dando sus primeros pasos en cuanto a la producción de eventos, a la gestión. Y bueno, fuimos acomodando un montón de cosas, la verdad que la comunidad artística siempre nos acompañó, que eso es súper importante. En su momento, cuando empezamos, fue en el Centro Cultural de la Universidad Sarmiento, ahí en San Miguel,
0: Sí.
1: que es un espacio hermoso, que también está pensado para que ahí pueda suceder un acontecimiento artístico, tanto de teatro, de música, de artes visuales. Entonces, la infraestructura de la universidad siempre nos acobijó y aparte, bueno, era nuestra casa. Todos y todas los que hacemos FAN salimos de la Universidad Sarmiento. Hoy ya, por suerte, hay otros que salían de la UMPAS, de la UNTREF, como que hemos diversificado un poco el equipo, pero siempre con un arraigo muy fuerte en lo que es en la educación pública, la cultura pensándola como derecho. Entonces, siempre con ese horizonte de la entrada gratuita también para que la gente pueda acceder a este tipo de eventos, siempre con ese horizonte, la verdad que no lo hemos cambiado. Y también lo que tiene este tipo de festival es que, como dije, tiene una pata muy fuerte formativa, porque son estudiantes en su 80-90% quienes componen el equipo de trabajo y no nunca tenemos que perder eso, ¿no? De que nos podemos equivocar, podemos, digo, tener aciertos. Pero siempre hay un trabajo que se ve para afuera, que es lo que estamos ahora ya en esta etapa final del festival. Pero después hay mucho trabajo interno que es con el equipo que se forma cada año, que muchos igual nos vienen acompañando ya a muchas ediciones,
0: Sí.
1: pero hay muchos que se suman cada año cuando abrimos la convocatoria a voluntarios, siempre en abril, marzo. Y lo que le ofrecemos en estos 8 meses de laburo, más o menos, que es lo que dura todo el proceso del festival, son como algunas capacitaciones que vamos haciendo cada vez que nos juntamos. Vamos tratando de mostrar cómo es el proceso de algunas decisiones que hemos tomado con el equipo. Tratamos de que ellos puedan llevarse algo más allá de FAN, ¿no? Que puedan llevarse algunos conocimientos para aplicarlos en otros proyectos más personales o colectivos, pero que no sea solamente vienen, le decimos qué tienen que hacer y lo hacen y ya está. Lo que
0: Claro.
1: tratamos de es como explicar el trasfondo de algunas decisiones y algunos Sí, bueno, y cómo funciona un poco todo ese andamiaje gestivo para llegar al festival, que es donde uno, donde el público ve todo ese trabajo, pero también internamente hacemos siempre un balance a fin de año.
0: Bien. Bueno, había visto algunas imágenes del equipo del año pasado. ¿Cuántas personas vienen siendo parte de este voluntariado? Y eso por un lado quería consultarte, personas físicas. Y bueno, y si como equipo también van tomando noción de bueno, que la gente espera el FAM.
1: Sí, bueno, este año somos 47 en total, 47 dividido en las 5 áreas que tiene el evento, pero también está el área de comunicación, que es súper importante, que atraviesa todas las áreas y también hay un equipo de trabajo ahí, formado principalmente por estudiantes de comunicación de la Universidad Sarmiento. También tenemos algunos compañeros y compañeras de la UMPAS, pero bueno, somos 47 en total. Y sí, lo vemos cuando posteamos algo, cómo lo comparten, bueno, muchos mensajes por privado que nos van llegando, lo estamos esperando, qué bueno, qué buena grilla. La verdad que eso lo vamos notando, también gracias a ustedes, que son como nuestro canal de comunicación para un montón de lados que bueno, no llegamos con el Instagram o con el Facebook. Entonces, ustedes son súper importantes para eso. Y dentro de la Universidad Sarmiento también, ¿no? Las autoridades lo fueron tomando, ¿no? Como una política cultural de la universidad. Entonces, nos es más fácil en un montón de cosas, ¿no? Desde pedir mesas, sillas, que en su momento era complejo, porque bueno, es un sábado y un domingo y sabemos que el fin de semana el personal no docente hay muy poco, hay una guardia mínima, pero ya nos preparan todo el día anterior para que nosotros ese fin de semana lo tengamos a mano, tengamos siempre un número de teléfono por si pasa algo. Eso fue algo que la verdad que la universidad nos apoyó desde el inicio, pero ahora, y sobre todo en este contexto donde uno por ahí mira para afuera y ve nada más amenazas que otra cosa, la verdad que la universidad nos acobijó y nos brinda todo su material humano y también, bueno, recursos económicos para cubrir una parte de lo que es el gasto de producción y otro tipo, bueno, y otro pues, margen de gasto también lo cubrimos por los sponsors privados o este acompañamiento de empresas privadas que bueno, con el crecimiento del festival lo ven como una oportunidad para difundir lo que hacen y bueno, hemos complementado un poco eso, ¿no? Del sector público y del sector privado para llegar a lo que hoy cuesta el festival, que bueno, hoy está costando cerca de 3 millones, más o menos, porque le pagamos a los artistas, porque a los voluntarios le cubrimos la comida, el transporte, digo, hay un montón de cosas que lo hacemos, pero porque se lo merecen y porque de verdad creemos que también el trabajo de gestión tiene que ser pago, nos encantaría un poco más, nos encantaría la verdad que pagar también más a los artistas, pero bueno, es el contexto que tenemos y nunca nos ha costado tanto hacer un festival como estos últimos 2, 3 años que está este gobierno. Esa es la verdad.
0: Bien, sí, hemos visto que se sumaron muchas sponsors al festival y también un poco eso habla de cómo creció, ¿no?
1: Sí, exactamente. Muchos sponsors por ahí no nos dan dinero directamente, pero nos dan productos o nos brindan algún tipo de servicio que antes lo pagábamos o bueno, buscábamos por otro lado. En cambio, las empresas que se suman por ahí nos cubren no sé, un gasto en sonido, algo incluso de yerba, que está con Urmate este año acompañándonos, que es un emprendimiento acá de la zona. Tratamos de eso, de buscar no empresas grandes, sino por ahí productoras, productores pequeños, que por ahí nos acompañan desde hace un montón de tiempo y este año les ofrecimos, bueno, brindarnos algún producto a cambio de difusión y
0: Bien.
1: aparte porque ellos también están convencidos de que el festival es súper necesario y que esto es una política que se tiene que mantener. Y sí, lo hemos sumado hace un par de años. Profundizándolo, bueno, sobre todo este último tiempo.
0: Bien, y por último, porque sé que estás trabajando y andás a full, así que te agradecemos nuevamente tu ratito para compartir con nosotros. Nada, esto, día, horario y dónde se puede ver, muy importante, la grilla completa del FAM.
1: Exacto, bueno, es el sábado 10 y domingo 11 de octubre en el Multiespacio Cultural de la Universidad Sarmiento, ahí en Los Polvorines. Tenemos actividades desde las 2:30 de la tarde hasta las 11 de la noche cada día. Todas las actividades son gratuitas, todos los lenguajes. La idea es que vengan a pasar la tarde, el día, porque más allá de que puntualmente se marquen algo en la grilla, está bueno que puedan disfrutar de todo ese abanico de posibilidades y de géneros y de artistas que tenemos en la zona. Y pueden consultar la grilla y todas las actividades y todas las propuestas ahí en detalle en nuestro Instagram, que es Pan Noroeste todo junto.
0: Bien.
1: Ahí se meten y cada día vamos posteando también, más allá de la grilla, lo que cada actividad en puntual, con la descripción, el horario y para quién está dirigida la propuesta. Pero bueno, lo invitamos a eso, la entrada es gratuita y la verdad que vengan a la universidad pública en este contexto y apoyen y que se pueda ver que este festival es masivo, es la mejor ayuda que nos dan para continuar con esta lucha.
0: Bien. José, como siempre, te mando un abrazo grande y nada, y agradecerte estos minutitos en verdad que nos fuiste brindando en toda la previa del festival. Y bueno, desde acá, desde la Tincu, sabes que los micrófonos están siempre abiertos y si seguimos con la difusión hasta la fecha.
1: Bueno, muchísimas gracias a ustedes por estar en cada etapa de este proceso y bueno, los esperamos el fin de semana. Muchas
0: Sí,
1: gracias.
0: sin duda. Hablábamos con José Albornoz, referente de la coordinación y organizador del FAN, del Festival Artístico de El Noroeste, que se va a estar viviendo en octubre, el sábado 10 y domingo 11.
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0: Seguimos en Encuentro con las Noticias, seguimos compartiendo información de aquí, de nuestra región. Estos días vengo haciendo hincapié, yo sé que mucha gente no cree que estamos entrando a fin de año, pero ojo, porque mucha gente dice, ¿qué pasó con septiembre? Pasó volando, y así pasa volando la última parte del año. ¿Te hiciste los chequeos anuales? ¿Hiciste lo que tenías que hacer durante este año? Es momento de rever algunas de esas metas que pusiste al principio de año. Y poder hacerlas antes de que finalice, ¿no? No vayamos al último día de diciembre, porque sí, nos vamos a frustrar. Me imagino que dentro de esos ítems está donar sangre, porque sabemos que podemos donar sangre si nos organizamos hasta 3 veces al año. Si todavía no cumpliste con ese ítem, con esa meta, bueno, quiero que sepas que viene Cero Balastos, el Centro Cultural Fonsina Storni, a traernos una fecha, que es más, es bien cerquita, sí, lo van a hacer en el Centro Cultural Fonsina Storni. Hay un caso particular dentro de la organización de una compañera, de una vecina que necesita donantes de sangre y se aprovecha justamente para llevarlo hasta el Centro Cultural para hablar sobre la concientización de la donación de sangre, y sobre todo en época de verano, en época de fiesta, en época de vacaciones, es cuando los bancos empiezan a verse con lo mínimo, ¿no? Así que atentos y atentas ahí a esa información que siempre nos van brindando, y sobre todo que el 24 de septiembre hay una colecta que organizan desde Cero Blastos.
1: Hola, desde Cero Blastos y el Centro Cultural Alfonsín Storni estamos organizando una jornada de donación de sangre con registro de potenciales donantes de médula, dado que hay una vecina de los Polvorines que requiere una cirugía con muchas transfusiones. Entonces nos pusimos de acuerdo con la familia para hacer difusión y colaborar con el Banco de Sangre. Esto va a ser el 24 de septiembre de 8 a 14. Ustedes nos escriben a las redes de Cero Blastos en Instagram y bueno, y ahí, desde ahí le vamos a estar dando el turno. Y si no, en la página va a haber un flyer con un número de teléfono.

0: Hecha ahí la invitación más que importante. Y una propuesta que a mí siempre me gusta compartírsela, saber por dónde andan, saber cuál es el cronograma, saber que existe la posibilidad de tenernos aquí en la región, es el espectáculo Cuerdas del Conurbano. Sí, sí, la guitarra es tu instrumento favorito. Sí, la buena música es algo que a vos te gusta. Bueno, este es un espectáculo para ir, para conocer. Y es un espectáculo para recomendar. Cuando el 26 de septiembre se presenta Gustavo y él mismo nos hace la invitación.
1: Hola, soy Gustavo Suárez y quería invitarte para el sábado 26 de septiembre a las 21 horas, un nuevo encuentro de Cuerdas del Conurbano con Daría, Violiás, Elisioni, Yuri, Duche, Lucio Rojas, Agustín da Silva, Leandro Tanoni y Pedro Feld. 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Esperamos.

0: Hecha la invitación ahí al Cuerdas de El Conrón. Yo te dije, septiembre, fines de septiembre ya empiezan muchas propuestas, mucho show, buena música, varios festivales como el Ojalá que se pique, que va a ser en la UFO, en la Unión de Familias Obreras.
1: 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Los esperamos y las esperamos a todos. Ojalá Pique.
0: Así va pasando la primera hora de este noticiero. Hay más información para compartir dentro. Un ratito nada más. Tenemos columna también. Quiero que sepan que tenemos información nacional. Tenemos más info de aquí de nuestra región que queremos compartir junto a ustedes. Pero todo eso va a ser después de esta pequeña pausa.
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0: Seguimos en encuentro con las noticias. Segunda hora de este noticiero. Segunda hora en la que quiero contarte que es posible, gracias al trabajo de Yamila Ramírez en la operación técnica, puesta al aire, al trabajo de Vanina Correa en la sala de producción, Norita Cortines, Gustavo presente. Aquí en el estudio, Daría y Maxi, quien les habla, Gisela Romero. Nos queda una horita todavía para compartir junto a ustedes información. Quiero que sepan que queríamos contarles sobre un festival y también sobre unos talleres, ¿sí? Por un lado, Carla Hayek es la directora de la Escuela Artística Aime Painé y van a estar realizando un festival, ¿sí? Allí, y hay una convocatoria para los artistas que quieran sumarse a este evento. La misma Carla, ¿sí? La misma directora de la Escuela Artística Aime Painé hace la convocatoria.
1: Muy buenos días para todas y todos los oyentes. Mi nombre es Carla y soy la directora de la Escuela de Educación Artística número 1 Aime Painé de José C. Paz. Quería contarles que nuestra escuela es una escuela vocacional de arte pública y gratuita que ofrece talleres para niños, niñas y adolescentes de entre 5 y 18 años de edad a contraturno de la escuela primaria o secundaria a la que asisten los chiques, ofreciendo profundizar y conocer más sobre los distintos lenguajes artísticos, danza, música, plástica y teatro. Les quiero invitar a conocer la escuela, a acercarse. Estamos en el barrio Lombú, en un anexo de la escuela 25, la dirección es Acerboni 342. Quienes no conozcan la escuela y quieran acercarse, quieran inscribirse, estamos acá esperándoles con mucho gusto. También tenemos redes sociales, en nuestro Instagram es Escuela de Artística, ahí nos pueden buscar y también enterarse todo lo que va pasando. Y en relación a esto de todo lo que va pasando en la escuela, contarles que muy pronto, el 9 de octubre, vamos a estar realizando un festival solidario para recaudar fondos para la escuela, para los gastos que ocasionan los talleres, para salidas educativas y para seguir poniéndola cada vez más linda y poder recibir cada vez a más niños y niñas. Vamos a entonces realizar este festival solidario para el cual estamos convocando a artistas que quieran sumarse con su arte, con una banda, con un ballet o con algo que quieran exponer, a sumarse ese día que va a ser durante todo el día y en el cual, como les contaba, vamos a buscar recaudar fondos para solventar todos los gastos que requiere nuestra escuela. Así que bueno, más que bienvenidos, bienvenidas todos los que quieran sumarse, los que nos quieran escribir para consultarnos y también quienes quieran escribirse para ser parte de nuestra escuela, que con mucho amor y muchas ganas todo nuestro plantel docente les está esperando.

0: Así que ahí agradecemos, esta propuesta que nos iban haciendo. Y venimos hablando también hace un tiempo sobre los talleres que vienen realizando Melina Foster, la gente, ¿sí? Ahí en Pilar, en Presidente Eder, que una propuesta que es única, nos iban contando, no solamente en el partido, sino además para quienes piensan en un futuro, es ser bailarines profesionales. Bueno, ella es referente de un taller de formación para bailarines en Pilar. Invitan justamente a ser parte. Además van a estar entregando certificación para herramientas somáticos, pedagógicas para la enseñanza de la danza y el movimiento. Así que bueno, es un taller con certificados, un taller decíamos que se da en la región, y siempre se van pensando estas propuestas porque nos iban contando que a la hora de ser bailarines profesionales se requiere, ¿no?, de mucha previa, ¿no?, y que todas son costosas, muy caras, y que incluso no hay en la región. Entonces se van generando estas propuestas pensando en quienes en el día de mañana se quieren dedicar a esto. Me parece muy, pero muy interesante. Así que bueno, Melina Foster es quien nos hace la invitación a este taller.
1: Hola, ¿cómo están? Soy Meli Foster, soy la directora y docente del taller de formación para bailarines de Pilar, y quería invitarles a nuestra certificación de herramientas somático-pedagógicas, que este próximo sábado 26 data sobre la clase de ballet por biomecánica. Hay distintos estilos y escuelas de ballet con sus distintas búsquedas, sus distintos focos. Nosotros acá en el taller trabajamos desde la neurobiomecánica, y esta es la propuesta que queremos compartirles, un poco enfocada a que logremos cierta autonomía como profes y también como asistentes, como alumnas, alumnos de las clases de danza clásica, para entender cómo traducir a nuestra corporalidad, a nuestra organicidad, los movimientos que la técnica propone desde un lugar estético, en lugar de estar simplemente forzando nuestro cuerpo a lograr formas que vienen dadas desde afuera y que no siempre terminamos de comprender, ¿no? Un poco también la invitación es a hacernos preguntas sobre qué hacemos cuando practicamos esta danza, por qué lo hacemos, y buscar un encuentro saludable con la técnica que parta desde un respeto por nuestro cuerpo y que nos ofrezca a la vez un espacio de autoconocimiento, ¿no? Que ir a la clase de ballet no sea solo entrenarnos para después poder hacer determinados movimientos o adquirir determinadas habilidades, sino que en el proceso podamos conocernos mejor, darnos cuenta de cómo funciona nuestro cuerpo y, bueno, tener herramientas más profundas, ¿no?, para la danza y para la vida. Un poco también la intención es compartir criterios para el diseño y el armado de nuestras clases como profes, de acuerdo a los grupos que tenemos, el tiempo que tenemos con cada grupo, ¿no es cierto?, cómo ordenar una barra para llegar a determinado paso en el centro, cómo establecer objetivos y tener criterios que nos ayuden a optimizar el trabajo, ¿no?, a saber qué relaciones funcionales están operando, qué patrones de movimiento estamos desarrollando con cada paso, y que entonces haya una claridad más profunda a la hora de abordar el armado de una clase, de una práctica, que no sea simplemente copiar pasos que hemos visto, que hemos hecho. Muchos damos clases porque hemos transitado por muchas clases a nuestra vez, ¿no? Tenemos mucha experiencia como alumnos y entonces armamos las clases de acuerdo a esa información y quizá no tenemos esa base, ese fundamento sólido que va construyendo la posibilidad de acompañar procesos de distintas personas para que den sus máximos frutos, ¿no? Así que si todo esto te resuena, te interesa y pensás que es para vos, podés comunicarte con nosotras a través de nuestras redes sociales, Tafoba Pilar. Y bueno, desde ya que todas las dudas son bienvenidas, este es un espacio que promueve la pregunta y el intercambio, Así que encantada de recibirles el sábado y bueno, nos danzamos, nos vemos por ahí.

0: Agradecemos a Melina por justamente la propuesta así que nos iba haciendo. Nosotros siempre contamos información de aquí de nuestra región, de José C. Paz, de San Miguel, de Moreno, de Pilar, y siempre contamos que nos permitimos incluso contarte actividades y propuestas un poquito más lejos, propuestas a veces con valor, la entrada con bonos, contribución, a veces un valor... Depende, siempre tratamos de que sea siempre muy, pero muy económico. Y también teniendo en cuenta qué tipo de actividad, ¿no? Obviamente. Quiero que sepas que en la zona de Escobar se va a estar llevando adelante la Fiesta Nacional de la Flor, ¿sí? Bueno, es un evento bien interesante. Si nunca participaste, es un evento muy, pero muy lindo. Un espacio para disfrutar en familia. Además, a esto se le viene poniendo música, cierres en el último tiempo, que también son interesantes, ¿sí? Una noche para volver a cantar esas canciones que son parte de nuestra historia, de la mano de Ser un Girán con León y Aznar, nada más y nada menos. Entonces, a mí me pareció más que interesante los artistas que vamos a tener en Escobar, muy pero muy cerquita, esta propuesta. Nos iban contando que la entrada general para este espectáculo es de 15.000 pesos, ¿sí? Así que me parece una entrada que por el espectáculo lo vale. Van a haber gradas, sí, que también existe esta posibilidad, y salen 30.000 pesos, ¿no? Pero bueno, siguen siendo para el espectáculo más que interesante. Van a ser el viernes, la vas a poder adquirir a partir del viernes 19. Nos iban contando que las entradas, si no puedes ingresar a escobar.gov.ar y allí, o en la boletería del Teatro Seminari. Así que atentos y atentas. Sabemos que no van a ser los únicos artistas que van a estar allí presentes. Decíamos, es la Fiesta Nacional de la Flor número 63. Van a estar del 3 al 12 de octubre en el Predio Floral. Si no lo conoces, queda en Mateo Gelbes 10:50 en Escobar. Van a estar de lunes a viernes, desde las 9 de la mañana hasta las 7 de la tarde. Sábado, domingo y feriado es hasta las 8, ¿sí? Una horita más. La boletería cierran una hora antes de los horarios que vamos contando de cierre general. Pero para tener en cuenta, si querés entrar directamente a lo que es la Fiesta de la Flor, tiene precios, ¿sí? Eso también, decíamos, es un evento, hay mucho para ver, para recorrer, cosas muy, pero muy lindas. La entrada general para mayores de 11 años es de 15.000 pesos también, ¿sí? Por eso decíamos, a la hora del espectáculo, 15.000 pesos también parece sumamente económico. Pero bueno, para jubilados y pensionados sale 12, para quienes sean residentes de Escobar, sí, también 12.000 pesos. Jubilados y pensionados de Escobar es gratuito. Menores de 10 años es gratis. Personas con discapacidad es gratis para la persona que tenga certificado y un acompañante. Así que atentos y atentas. Y no sé, por ejemplo, para los escobarenses el viernes 9, solamente el viernes 9. Y para los escobarenses es gratuito. Así que atentos y atentas a esta propuesta. Pero bueno, te decía, yo te hablé de la propuesta de Ser un Girán por León y Aznar. Pero quiero que sepas que el viernes 2... van a estar los Manceros Santiagueños presentándose. El valor es el mismo, el predio es el mismo. Va a ser a las 7 y media de la tarde. El sábado 3, Serum, con la presentación de León y Aznar a las 7 y media de la tarde. Y el cierre de la Fiesta Nacional de la Flor va a estar a cargo de Fito Páez, ¿sí? El domingo también a las 7 y media de la tarde. Además es tempranito, así que atentos, atentas a esta propuesta que vienen llevando adelante en la Fiesta Nacional de las Flores, la fiesta número 63. Me parece una propuesta muy, pero muy interesante, muy, pero muy linda. Y deseamos es en la región, salimos un poquito, pero que todavía nos parece sumamente interesante en cuanto a la propuesta y a los precios también, decíamos, por la calidad de espectáculo. Así que atentos y atentas. Quiero que sepas también que hoy tenemos la participación de nuestro compañero Claudio El Polaco Sudzin, nuestro compañero de Empezar de Nuevo. Él nos va a estar hablando sobre la consagración de las Leonas como campeonas del mundo.
1: La selección argentina femenina de hockey obtuvo, como todo el mundo sabe, hace un par de semanas el campeonato del mundo. Fue la tercera vez que lo hizo y se convirtió, junto a la selección de fútbol y a la selección de hockey sobre patines, en los equipos que más obtuvieron la cita máxima del deporte. Lo particular que tiene la selección de hockey, que además obtuvo muchísimas medallas olímpicas, aunque todavía se le viene negando la de oro, que seguramente no va a tardar en obtener, fue el crecimiento y el desarrollo que tuvo el hockey y también la popularidad que fue consiguiendo. ¿Por qué decimos esto? Porque lógicamente el desarrollo del deporte se traduce en selecciones que se proyectan a nivel mundial con resonantes resultados deportivos. Argentina viene creciendo porque el proceso fue entre los Juegos Olímpicos de 1996 y 2000, donde se produjo el salto de calidad. En el año 2000 Argentina llega por primera vez a una final olímpica e inmediatamente en 2002 gana el campeonato del mundo. Pero no paró el crecimiento porque sucesivamente iba teniendo participaciones destacadas tanto en Copa del Mundo como en Juegos Olímpicos, como dijimos recién, coronando con el siendo campeón del mundo o con grandes actuaciones en los Juegos Olímpicos, donde fue segunda y tercera en reiteradas veces. Pero lo más saliente de este deporte, que históricamente era una suerte de la hermanita menor del rugby, un deporte reservado para las clases acaudaladas, para gente de un sector social elevado, fue la popularidad. ¿Y por qué digo popularidad? Porque se masificó de tal manera, pese a ser un deporte, insisto, un poco costoso, porque no es barato comprar un palo de hockey, no es barata la ropa, que en el conurbano profundo, lugares históricamente humildes, nosotros veamos caminar una nena con un palo de hockey. Eso es lo fantástico, lo fabuloso, lo impresionante que consiguió este deporte, al punto que, como decíamos recién, en el conurbano bonaerense haya muchas chicas caminando con un palo de hockey, dirigiéndose a un club, sea un club grande o sea un club chico. Y acá es donde el deporte empieza a cumplir su rol social, porque probablemente muchas de esas chicas lo hacen simplemente en forma recreativa, sin grandes aspiraciones deportivas, aunque lógicamente las tienen, lógicamente todo el mundo tiene el derecho a pensar en una proyección deportiva, pero la mayoría de las chicas no, lo hacen en forma recreativa, encontraron una forma de hacer deporte. Párrafo aparte, merece el compromiso que tuvieron algunas de las jugadoras en mencionar las deficientes condiciones en las que se siguen preparando los atletas argentinos, que representan al deporte del país, que se pone la celeste y blanca, con el orgullo que esto significa, y que sin embargo, no, como decimos en el barrio, no la caretearon después de ser campeonas del mundo e hicieron ver las limitaciones que tienen. No solo ellas, sino también otros deportes que, merced a la disminución del presupuesto destinado al deporte, tienen muchísimas complicaciones en términos de preparación, en términos de alimentación y en términos de sueldo, naturalmente. La élite mundial de cualquier deporte exige que la preparación sea en términos profesionales, es decir, 4 o 5 entrenamientos semanales más el partido del fin de semana. Y esto, en condiciones amateurs, se hace difícil. Y si la persona además tiene que trabajar, se hace todavía más difícil por el esfuerzo físico natural que tiene un deportista a la hora de prepararse. Por eso, bienvenido sea el éxito de las Leonas, para los que les gusta el hockey y para los que no, porque deben reconocer, por supuesto, el logro deportivo, pero también por el compromiso de reclamar públicamente algo que viene siendo decadente en muchos aspectos en nuestro país.

Seguimos en encuentro con las noticias, ¿sí? Seguimos compartiendo información. En la jornada del día de hoy sí se daba a conocer una información de la zona del centro de Pilar, que tiene que ver con un colegio, ¿sí? Porque esta madrugada se incendió un depósito del colegio Verbo Divino. El fuego se desató en una construcción que está ubicada detrás.

0: lugar dos móviles del destacamento de bomberos voluntarios de Pilar y personal del comando de patrullas de Pilar. Hasta el momento no se registran lesiones. Y bueno, iba a intervenir la comisaría de Pilar, la primera. Sí. Bueno, el verbo divino se encuentra, decíamos, ahí en la bajada de Panamericana y Ruta 25. Así que bueno, vamos a ver finalmente qué es lo que desató esta... bueno, este incendio. Así que atentos también a esa información. Ya que estamos por la región, quiero que sepas que los municipios de nuestras zonas vienen reforzando los trabajos en diferentes arroyos, diferentes puntos fluviales de la región, ¿sí? Bueno, se vienen realizando tareas de mantenimiento para mejorar el drenaje y la circulación de la zona. Bueno, de eso estuvieron hablando sobre varias obras. Moreno fue uno de ellos, el partido de Pilar fue otros, se mostraron algunos trabajos que tienen que ver con los desagües, con los drenajes, con las limpiezas en estos municipios. San Miguel fue otros también. Mucho se viene hablando de las cuestiones climáticas que estamos transitando, ¿no? Para ir bajándole un poco el volumen o la intensidad a lo que es el fenómeno del Niño. Y a lo que se aproxima también durante las épocas de primavera, ¿no? Que estamos. Sin embargo, todavía no tenemos esas temperaturas, pero que va a pasar en los próximos meses. Entonces, por eso se vienen haciendo todo este tipo de trabajo. ¿Sí? Sin generar pánico, pero al mismo tiempo hay que trabajar. Eso tendría que haber sucedido siempre. Pero bueno, se van reforzando a medida justamente de que se van conociendo estas situaciones. Así que atentos y atentas, y ven, tienen justamente que ver en sus municipios con esto. Bueno, tenemos más información para compartir dentro de un ratito. Hay más propuestas de agenda cultural para ir armando el fin de semana. Y también está la información en el ámbito nacional. Eso lo compartimos a través del servicio informativo de Farco.
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5: Hola Argentina, muy buen día, ¿cómo están? Les damos la bienvenida a esta producción informativa nacional de Farco, el Foro Argentino de Radios Comunitarias. Estamos aquí en nuestro centro de producción en la ciudad de Rosario y ya estamos enlazadas las radios comunitarias del país para nuestra primera edición de este miércoles 23 de septiembre de 2026. Un nuevo fallo judicial ordenó al gobierno cumplir la ley de financiamiento universitario. Lo dictó el juez federal Martín Kornick, que dio al Estado Nacional un plazo de 5 días hábiles para dar efectivo cumplimiento a la ley bajo apercibimiento de comenzar a aplicar multas. La decisión judicial se da ante la presentación que hizo el Consejo Interuniversitario Nacional y se refiere concretamente a los artículos 5 y 6 de la ley que obligan al gobierno a aumentar los salarios y las becas estudiantiles teniendo en cuenta la inflación acumulada desde diciembre de 2023. El presidente del Consejo Interuniversitario Nacional, Franco Bartolacci, celebró la decisión judicial.
6: Hola, estamos en Buenos Aires. Excelente noticia del ámbito judicial en el marco de la causa que llevamos adelante por el cumplimiento efectivo de la ley de financiamiento. El juez que entiende en la causa intimó hoy al Estado Nacional a dar cumplimiento total a la medida cautelar que, como lo dice el escrito, se encuentra plenamente vigente y no cumplida. Le da 5 días al Estado Nacional para hacerlo bajo apercibimiento de aplicar astrientes, algo que habíamos solicitado desde el Consejo Interuniversitario en el marco de la causa. Seguimos con mucha responsabilidad, respetando todos los pasos del proceso judicial, también con mucha firmeza, hasta que se cumpla la ley, que es lo que corresponde. Hoy tenemos esta buena noticia para compartirles.
5: 5 días hábiles tiene entonces el gobierno para empezar a cumplir la ley de financiamiento universitario. Recordemos que ayer finalizaron las 48 horas de paro de docentes y no docentes y el 15 de octubre está prevista la marcha federal universitaria, la quinta. El gobierno confirmó que el nuevo

0: El 9 de noviembre será feriado nacional por la visita del Papa al país. León 14 llegará el domingo 8 y al día siguiente tendrá la primera de las tres grandes misas, en este caso en el Monumento a los Españoles, en la ciudad de Buenos Aires. En conferencia de prensa, el arzobispo de Buenos Aires, Jorge García Cuerva, se refirió a lo que implica la visita del Papa y lo que dejará pendiente cuando se vaya.
1: El gravísimo error sería claramente ponerlo de un lado o del otro lado de la grieta, empezar a achicar el mensaje con una mirada partidista y empezar a pensar que lo que le dice se lo está diciendo al de al lado. Nos lo está diciendo a todos, es puro evangelio, es magisterio de la Iglesia. Lo lindo de estos días previos es que creo que nos estamos advirtiendo sobre algo que parecería estar en nuestro ADN. Casi que nos sale naturalmente ubicar cualquier palabra o cualquier discurso de un lado o del otro. Nos estamos advirtiendo, nos conocemos, con lo cual creo que podemos tratar de evitar eso. Creo que realmente el Papa viene con un mensaje del Evangelio y del Magisterio de la Iglesia y nos lo viene a decir a todos. Así que creo que estamos bien encaminados y tenemos que tener la mejor disposición. A mí me gusta pensar que el viaje tiene como tres partes. Un previaje, que es este tiempo que estamos de espera, pero que está dando sus frutos, porque nos estamos sentando en una misma mesa, gobierno nacional, gobiernos locales, la Iglesia y un montón de actores que están generando consenso y acuerdo. Vendrán después los días de la visita del Papa, que todos lo disfrutaremos un montón, y vendrá el post. Y el post será eso, evitar poner al Papa de un lado o del otro lado de la grieta, dejarnos interpelar e iluminar por su mensaje y concretar para adelante ese impulso misionero que seguramente nos va a quedar.
0: Jorge García Cuerva, el arzobispo de Buenos Aires. La Cámara de Diputados volvió a recibir a expositores sobre endeudamiento familiar y el martes que viene tendrá dictamen un proyecto unificado. Fue en un nuevo plenario de las Comisiones de Finanzas y Defensa del Consumidor de la Cámara, donde estuvieron especialistas en el tema y personas que debieron refinanciar sus deudas y siguen sin poder pagarlas. Oriana Fernández y Vanessa Bitocco, del grupo Endeudados Organizados, reclamaron una solución que les permita pagar.
2: Si hoy en día tenés a billeteras virtuales cobrándote el 1.300% de interés de un préstamo que estás teniendo que pedir porque necesitas pagar algo, bueno, a nosotros eso no nos parece justo. A nosotros eso no nos parece justo, entonces queremos que eso se pueda regular. Lo que estamos pidiendo es justamente que esta problemática se trabaje y no se niegue. En principio eso, entender que existe, ¿no? Y que no quiero tampoco hablar de cifras porque me imagino que las saben, pero son 20 millones de personas las que están endeudadas, 6 millones las que no pueden pagar, 3 millones y medio las que no pagan hace más de un año. Entonces digo, teniendo en cuenta que esto no solamente es una estadística, sino que hay gente que efectivamente está en esta situación, algo se tiene que poder hacer.
3: Me llama mucho la atención que se siga insistiendo en que esta problemática es una cuestión entre privados, cuando hay más de 20 millones de personas en este país con este problema, porque los sueldos siguen siendo muy bajos. No tenemos la mayoría de las personas la suerte de ganar 12 millones de pesos, sino que ganamos menos de lo que es una canasta básica. Así que nos gustaría, en nombre de un montón de personas que están en esta situación, soluciones. Que podamos ver el tema de las tasas que se desregularon y que por ende nos complicó la vida a todos, que los que tenemos que complementar nuestros ingresos mensuales con un crédito, y que se puedan tener planes de pago que estén acordes a la realidad de un trabajador.
0: Parte de lo que pasaba en el plenario de las Comisiones de Finanzas y Defensa del Consumidor de la Cámara de Diputados, donde se viene tratando el tema del endeudamiento familiar con varios proyectos presentados. Se espera que el martes que viene se llegue a un dictamen unificado de todos los proyectos de la oposición. El sector de la discapacidad se moviliza hoy al Congreso en apoyo a la prórroga de la ley de emergencia. El proyecto impulsado por la oposición debe obtener dictamen hoy, según lo aprobado en la sesión de hace dos semanas de la Cámara, donde se fijó el cronograma de reuniones de comisiones. El plenario de las Comisiones de Discapacidad y Presupuesto de Diputados está convocado para las 12 de hoy, pero desde las 11 de la mañana es la convocatoria que hacen personas con discapacidad, familiares y también prestadores frente al Congreso. Mientras tanto, La Libertad Avanza mantuvo reuniones con bloques aliados para intentar consensuar un proyecto alternativo al de la oposición. La sesión para llevar estos proyectos al recinto se va a realizar en los primeros días de octubre. En Santa Fe hay críticas a la ley provincial que prohibió el trabajo de los cuidacoches. Nos informa nuestro compañero Darío Uliassi desde Aire Libre, Radio Comunitaria de Rosario.
4: En Santa Fe se aprobó una ley que prohíbe el trabajo de los cuidacoches y ya surgen las críticas. La semana pasada, la legislatura santafesina convirtió en ley un proyecto del oficialismo que prohíbe el trabajo de los cuidacoches en todo el territorio santafesino. Dentro de las sanciones previstas se establecen trabajos comunitarios y hasta 20 días de arresto, con penas que pueden endurecerse en caso de reincidencia, amenazas o también ser parte de un grupo que se dedique a este tipo de trabajo. En ese sentido, Viviana Wilbill, integrante de la Pastoral Social de Rosario, dijo en Aire Libre que la ley no puede tipificar como contravención una actividad que en sí misma no representa un delito.
5: Nosotros considerábamos y seguimos considerando que la ley no puede tipificar como contravención una actividad que en sí misma no es ilícita y que es, bueno, ese refugio ante la desesperación de tanta gente, ¿no? Frente a una situación social que, bueno, no hay que describir para saber que es muy complicada.
4: Por último, agregó que el Estado ya tiene herramientas que penalicen a quienes cometen el delito de extorsión.
5: Ahora, ya se sancionó, digamos. ¿Y por qué nosotros nos referíamos a esto? Porque el Estado ya tiene herramientas suficientes como para penar a quienes cometen delitos a través de esa actividad.
6: Claro.
5: Para eso existe el Código Penal, bueno, hay justicia penal, etcétera. Pero ahora ya esto se ha sancionado y, bueno, entonces nuestra actitud será la de ofrecer nuestra colaboración, como lo hicimos antes, para ofrecer nuestra palabra, nuestra mirada a todos los que quisieron dialogar sobre el tema. Bueno, ahora también estamos dispuestos a colaborar, como la misma ley sancionada establece, para ayudar en lo que fuere necesario para ofrecer alternativas a estas personas que no van a poder ejercer la actividad cuando sea prohibida o cuando no esté debidamente autorizada.
4: Desde Rosario, Santa Fe, para el informativo Farco, reportó Aire Libre, Radio Comunitaria, FM 91.3.

0: información deportiva en el noticiero de Farco, porque Argentina se afianza en el segundo lugar del medallero de los Juegos Suramericanos y se destacaron en la jornada de ayer los oros conseguidos por las Leonas y los Leones. Nos informa nuestro compañero Iván Alday.
1: Este martes culminó el undécimo día de acción de los Juegos Suramericanos Rosario Santa Fe y Rafaela 2026. Argentina llegó a 184 medallas, 48 oros, 51 platas y 85 bronce, y sigue segunda de Brasil, que lidera el medallero con 203. En Santa Fe capital, el hockey fue dorado. Los Leones en primer turno derrotaron a Chile 3-1 con los goles de Tarazona, Ferreiro y Agostini para el quinto título suramericano al hilo tras el bronce mundialista. Las Leonas batieron a Chile en la rama femenina 5-0 con los goles de la campeona del mundo, Lara Casas, Palacios, Andrade y doblete de Pinton para recuperar el oro suramericano. Además, medallas de plata en el comienzo del atletismo, Matías Reinaga, 10.000 metros y relevo mixto 4x100. El bronce para Nélida Peña Flor en los 10.000 metros femeninos de atletismo, bádminton mixto, María Valentina Aguado en escalada y Lorenzo Argüelles lograron la conquista de bronce en tenis de mesa en dupla. Con la incorporación del atletismo en esta segunda semana de competencia, ya no quedan países sin medallas, porque se han sumado Surinam con una conquista de bronce en el último lugar del medallero, que lidera Brasil con 203, 83 oros, 66 platas y 54 bronce, segundo Argentina 184, tercero Colombia 125, cuarto Venezuela 106, Chile en el top 5 101, Perú 61, Ecuador 48, Uruguay 32, Paraguay 25, Panamá 10 en el décimo lugar, Aruba 5, Guyana, Curazao y Bolivia 2 y Surinam una medalla de bronce. Deportes, Noticiero Nacional de Farco, Iván Alday.
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0: Y esta fue la primera edición de Informativo Farco de hoy, miércoles 23 de septiembre de 2026. Cristian Torres estuvo en controles, Pepe Frutos en la conducción y las radios que integran Farco en la producción. Volvemos en la segunda del día. Chau.
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0: Seguimos en encuentro con las noticias, últimos minutitos de este noticiero, sí, últimos minutitos en las que, bueno, todavía nos queda información para compartir junto a ustedes, información que nos van acercando, que nos van llegando ahí a través del 11 35 86 58 79. Así que atentos y atentas ahí a esta, a toda la info, sí, que nos pueden ir mandando y que nos pueden ir acercando. Quiero que sepas que, bueno, confirmaron que habrá feriado nacional por la visita del Papa aquí en nuestra región. Va a haber un feriado a nivel provincial, sí, y un feriado a nivel nacional, sí. Así lo anunciaron desde mi ciudad, Alejandra Monteoliva, y autoridades de la iglesia. Venimos hablando del cronograma. Sí, el gobierno confirmó que el martes, que el próximo lunes 9 de noviembre será feriado nacional a raíz de la visita del Papa a la Argentina. Asimismo, agregaron que el 10 y el 11 de noviembre serán dos días feriados también, pero solo en las ciudades que visitará el pontífice, es decir, Córdoba y Luján. El cronograma fue confirmado por la ministra de Seguridad, Alejandra Monteoliva, y autoridades de la iglesia tras una reunión que mantuvieron en el marco de la organización conjunta con la llegada del máximo referente de la iglesia católica. Así que, bueno, confirmaron esta semana en el Vaticano las agendas y las actividades de las cuales nosotros ya contamos, pero bueno, sí que quedó confirmado el 9 de noviembre como un feriado nacional, sí, por la llegada del Papa. Bueno, parte también de las medidas, ¿no?, que se van tomando por la llegada del Papa a la Argentina, decíamos, medidas también de seguridad. Y saben que en estos días, a través del 11 35 86 58 79, Sonia Van nos contaba de un festival en la que se va a estar haciendo presente.
1: Hola, hola, ¿cómo estás? Busquemos una excusa. 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
0: Ay, agradecemos a Sonia que nos haya enviado esta propuesta, al igual que agradecemos a Clara Parodi, directora de la orquesta de Pilar, que nos hace esta invitación.
2: Hola, soy Clara Parodi, soy directora de la Orquesta Sinfónica Municipal de José Paz y queremos invitarlos a nuestro próximo concierto que se realizará el próximo martes junto a la Universidad Nacional de José Paz. 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
0: Y así llegamos al final de este programa. Quiero que sepas que esto fue posible gracias al trabajo de Yamila Ramírez en la operación técnica y puesta al aire, el trabajo de Valina Correa en la sala de producción, y aquí en el estudio Darío y Maxi, quien les habló, Gisela Romero. Un placer para mí haber estado con ustedes estas dos horitas. Nos volvemos a reencontrar mañana.

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1: Hola, desde Cero Blastos y el Centro Cultural Alfonsín Storni estamos organizando una jornada de donación de sangre con registro de potenciales donantes de médula, dado que hay una vecina de los Polvorines que requiere una cirugía con muchas transfusiones. Entonces nos pusimos de acuerdo con la familia para hacer difusión y colaborar con el Banco de Sangre. Esto va a ser el 24 de septiembre de 8 a 14. Ustedes nos escriben a las redes de Cero Blastos en Instagram y bueno, y ahí desde ahí le vamos a estar dando el turno. Y si no, en la página va a haber un flyer con un número de teléfono.
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1: El Servicio Meteorológico Nacional prevé para hoy una temperatura máxima de 18 grados con cielo parcialmente nublado. El viento rotará del noroeste al norte en las primeras horas de la noche.
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1: Habrá feriado los días en que León 14 visite la Argentina. La ministra de Seguridad, Alejandra Monteoliva, anunció que el gobierno decretará feriado para los días 9, 10 y 11 de noviembre en el marco de la visita del pontífice, aunque aclaró que el primero de los días será de alcance nacional, pero los otros dos serán solo para las jurisdicciones que visite, Buenos Aires y Córdoba.
0: Testimonios.
2: El día lunes 9 de noviembre será feriado nacional. Lunes 9 de noviembre. Los días martes y miércoles se trabajará dentro de cada una de las jurisdicciones: Ciudad de Buenos Aires, Provincia de Buenos Aires, Provincia de Córdoba, en feriados limitados a las jurisdicciones específicas.
1: El mismo día del arribo habrá un encuentro en el ex CCK en el que estarán los 23 gobernadores y el jefe de gobierno porteño, junto a todos los diputados, senadores, el Poder Judicial y el cuerpo diplomático, en donde disertarán tanto el Papa como el presidente Javier Milei.
0: Nuestra provincia.
1: Buscan preservar por ley zonas serranas cercanas a Mar del Plata. La Comisión de Ambiente y Desarrollo Sostenible del Senado bonaerense aprobó un proyecto de la legisladora de Fuerza Patria, Fernanda Raberta, para declarar paisaje protegido de interés provincial al área comprendida por la Sierra La Peregrina y su zona periserrana en el partido de General Pueyrredón. La iniciativa apunta a preservar la integridad del paisaje geográfico, geomorfológico, turístico, sociocultural, ecológico y urbanístico de 30.000 hectáreas del área serrana lindera a Sierra de los Padres.
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1: Suspendieron la atención en las oficinas de licencias de conducir de Hudson y Gutiérrez. La municipalidad de Berazategui informó que hasta nuevo aviso permanecerá suspendida la atención al público en las oficinas ubicadas en el Complejo Cultural Municipal La Humanitaria de Hudson y en el Centro Cívico Cultural y Recreativo Municipal Juan María Gutiérrez. Las personas que ya tenían un turno asignado en alguna de las dos dependencias cerradas deberán presentarse en la Oficina de Control Urbano de Berazategui Centro, ubicada 148 y 18A, donde podrán realizar sus trámites con normalidad.
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1: Un amplio grupo de países condenó en Naciones Unidas al genocidio en Gaza. En el marco de la Asamblea General de la ONU, un importante grupo de presidentes aprovechó sus minutos de micrófono para referirse a la situación humanitaria en Gaza y pronunciarse en contra de la ofensiva israelí en ese territorio palestino. Mandatarios como el brasileño Luis Ignacio Lula da Silva, el francés Emmanuel Macron y el turco Recep Tayyip Erdogan, entre otros, respaldaron al vocero de la autoridad palestina Nabil Abu Rudeney, quien habló al final y destacó a la cumbre como el primer evento de alto nivel centrado en los niños palestinos en detención israelí.
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1: La Cámpora presiona a Kicillof por una ley para prohibir los celulares en las escuelas. El senador Emanuel Álvarez Santalla, autor de la iniciativa, le reclamó a la administración bonaerense a que aplique la ley sancionada en diciembre del año pasado, que prohíbe utilizar los dispositivos durante las clases y recreos de las escuelas primarias. La norma, que la Dirección General de Cultura y Educación asegura que implementó a pesar del reclamo del legislador, alcanza a los colegios públicos y privados y dispone un sistema mediante el cual los chicos pueden entrar con los teléfonos, pero deben apagarlos y guardarlos mientras permanezcan allí, salvo que los vayan a utilizar en alguna actividad pedagógica planificada.
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1: La selección juvenil de fútbol busca la final de los Juegos del Sur. El equipo dirigido por Diego Placente se enfrentará con su par de Perú desde las 14 por las semifinales de la disciplina, mientras que en la otra llave, Paraguay y Chile jugarán desde las 17. La delegación albiceleste marcha segunda en el medallero de los Juegos que se disputan en la provincia de Santa Fe con 184 preseas, de las cuales 48 son de oro, 51 de plata y 85 de bronce.
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